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0: chido del mundial. 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Así que esto es lo chido del mundial, traído por Nissan. ¿Y cómo me estás diciendo que un italiano va a ir al mundial? ¿Que no, Italia quedó fuera?
1: Sí, güey.
0: Ah, ya sé, los árbitros.
2: Ah, sí, a eso se refiere.
0: Ah, pues sí. No, ese es... no. Un jugador italiano va a estar en el mundial.
1: Güey, eso no puede ser, no calificaron.
2: Bueno, sí, puede ser. Mira, se nacionalizó y juega en otro país.
0: Jacob Maiko, italiano, Choco, juega para Australia. Este sábado jugó contra México, así que se apellida italiano y así el italiano era el mundial.
2: Merry Christmas.
0: Ay, Dios mío. Te mandaron saludos, Choco. Siempre me dicen, ¿y por qué no vino la Choco? Y le digo lo que tú me dices, ¿por qué? Porque hay mucho naco ahí.
1: Que ven que no es mentira.
0: Derecha la flecha. Oigan, pues vámonos rápido. Otra vez gracias a los que estuvieron el fin de semana con nosotros. Ya saben dónde. Y a los que no, pues ya hay para la otra. Porque ahorita les voy a decir dónde vamos a estar, Choco. Rápido. Qué bonito, aunque yo no le voy a las Chivas, ver la emoción de un papá cuando su hijo va al mundial. Y te estoy hablando del papá del Tiloncito Chávez, ¿verdad? El Tilón Chávez, Choco, fue un jugador que iba a ir al Mundial del 98 y ya todo estaba listo y lo dejaron fuera. Siempre dejan fuera a alguien y él dice que se emocionó porque esta es una revancha a lo que él fue en aquellos tiempos. Ya dieron la lista ayer de la selección y pues están los que yo no creo que falten, que sobren, pero pues ya sabes, la banda de todos modos tiene sus favoritos o los que piensan que son mejores. Así que te voy a decir algo, Choco. Estuvimos el día sábado hablando de lo chido del mundial, partido amistoso México-Australia. Mucha banda llegó ahí a cotorrear con nosotros. Lo de Memo Ochoa es redes sociales.
2: No.
0: ¿Cómo que no?
1: No, sí, Doggy, ¿cómo no? Ve cómo se desempeñó.
2: No, es que ni en redes sociales. Si tú ves cuántos seguidores tiene Memo, o sea, hay más, es más positivo que negativo, brody.
0: 100%. Sí. Pero bueno, Choco, la banda unidas con la selección, todos ahí, no hubo equipos. Digo, sí, había un que otro güey con la del América, del Cruz Azul, de porque Chivas. Son campeones. De Chivas siempre va a haber, pero cuando está hablando de Cruz Azul, ahora, no, hombre. Los campeones. Ok, Choco, aquí está lo que dice el Tilón.
3: ¿El Tilón, el papá o el hijo?
0: El hijo es Tiloncito. Este es el Tilón Chávez. Fíjate qué chido, hasta me dio, se me chinó el cuero cuando le dicen, ¿cómo se siente Tilón que su hijo, el Tiloncito, vaya para el mundial?
4: Pues llenos de orgullo, la verdad, para mí fue una gran emoción. Yo quedé fuera de un mundial, la verdad que...
0: Y ahí está llorando.
4: Es el dolor más grande que yo tuve en mi carrera, quedar fuera de un mundial y hoy ver a mi hijo, que forma parte de esta lista, pues... Me llena de mucho orgullo, la verdad. Estamos muy contentos, estamos muy felices. Va a ser acá en México y pues esperemos que a México le vaya muy bien.
2: Uy.
0: El Tiloncito es uno de los fresones niños, se llama Mateo, Choco.
3: Ah, Mateo, y que Mateo y Santi, ¿no? En unos años vamos a tener a muchos don Mateos y don Santiagos, ¿no?
1: Pero si ya empiezan a ver, Choco.
0: Es más, yo hice un concurso con unos niños, Choco, ahí en el estadio. Y había un concurso con unos niños y le dije, ¿cómo te llamas? Mateo, Santi. ¿Y tú, Santi? Dos Santis, güey, había. Estamos en la era de los Santis.
3: ¿Y qué concurso hiciste con los niños?
0: Ah, es que yo siempre les digo que si su sueño es meter un gol en un mundial, que se imaginen que están en la selección y de repente yo empiezo a narrar como si estuvieran en un partido profesional. Entonces tú... pues pongo ambiente de fútbol, ¿verdad? De estadio, y luego les pongo su nombre y hago como que anotan el gol. Imagínate, Choco, algo así más o menos.
5: Ahí la tiene Santi. Santi la toca para Santi. Santi se lleva uno y hace el túnel, manda el tiro, tenor para Santi. ¡Gol! ¡Oso! ¡Oso! ¡Oso! ¡El gol de Santi!
0: Y ya le entrevista a sus sus papás y todo el rollo, y ya los papás se emocionan, graban su videíto y todo chido. Así es cuando yo voy a con los niños. Yo, a mí sí me gusta concursar con los niños, ¿no? Como al Garbanzo, que siempre les hace el feo.
1: No les hagas caso.
3: No hagas eso, Garbanzo.
1: Ellos saben que con su tío Garbanzo todo va a ser diversión.
0: Maldita sea. Oye, Choco, pues aquí está lo que dice el Tilón. Lloró, pero hay algo más chido. Dice que fue mucho sacrificio, mucho chachicribricio, para que llegara ahí su hijito.
4: Fueron meses de mucho estrés, donde él estaba muy ilusionado, yo también estaba muy ilusionado, todos estaban muy ilusionados, pero la verdad, pues bueno, él se ganó su lugar en base a un gran esfuerzo, en base a hacer muchos sacrificios. No es fácil poder estar en Europa, poder estar en un clima tan complicado, poder estar solo, y bueno, pues gracias a Dios hoy le toca vivir esta parte de lo que es un mundial.
0: Mira. Choco, esto es lo chido del mundial. 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
3: 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Ya regresamos, y recuerden, si usted me quiere platicar si lo engañaron o la engañaron, mañana para Martes Infieles, llámeme ahorita. Vamos a estar, Diablito contesta las llamadas, 1-888-874-2656.

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2: Bueno, nos vamos con el chocolatazo a Michoacán y tenemos a Jaime. Jaime, buenas tardes.
3: Sí, buenas tardes.
2: Jaime, le vamos a hacer el chocolatazo a tu novia María Rosa. Tú todavía no la conoces en persona, pero ya tienen un año de relación.
3: No, todavía no.
2: ¿Tú la amas mucho a ella?
3: Yo sí la quería, o sea, la empecé a querer ya con el tiempo, digamos, hablándonos por el Facebook y todo eso.
2: Y si tú la amas, ella te ama, ¿por qué le vamos a hacer el chocolatazo?
3: Pero ahora, últimamente, ella, me han dicho mis amigos que me conocen, que viven allá, que ella está portando mal.
2: ¿Y tú cómo la conociste a ella? ¿Así nada más por Facebook, por internet?
3: Sí, yo conocí a ella por medio de mi mamá. O sea, yo conocí a ella por medio de mi mamá. O sea, mi mamá me la presentó por teléfono. O sea, porque mi mamá vive ahí en ese lugar donde ella vive. O sea, después sí que son vecinas.
2: ¿Y tu mamá por qué te la presentó? ¿Qué te dijo? Aquí tengo a María Rosa, que es una buena mujer para ti.
3: Mi mamá me la presentó porque ella es una amiga. Entonces mi mamá habló con mamá y todo eso. Entonces un día yo hablé con mamá y me dijo, mamá, aquí tengo una amiga, así que el otro día me dijo ella que cuando tú hablaste, aquí estaba ella, dice, y me dijo que le había gustado tu voz y quería hablar contigo.
2: Tú le llamaste a tu mamá y esta mujer te escuchó y dijo, oiga, su hijo tiene bonita voz, y ahí fue donde empezó todo. ¿Y tú no tienes mujer aquí en Estados Unidos?
3: Yo soy separado, ya tengo, ¿qué? 22 años separado.
2: Pero tú amas a María Rosa y María Rosa te ama a ti.
3: Exacto, sí.
2: Pero todavía no la ves en persona.
3: No, la veo en el Facebook, cuando así que nos hablamos, todo eso la veo en el Facebook.
2: María Rosa es 10 años mayor que tú.
3: Sí, ajá.
2: ¿Y por qué le vamos a hacer el chocolatazo?
3: Porque es que, según ella, me manda a decir muchas cosas, me escribe en mi Facebook, que me quiere y que me adora, mi rey y todo eso. Entonces, unos amigos me están diciendo ya que ella ya se anda portando mal, allá que anda con otros señores, ¿me entiendes? Entonces, y ella, o sea, si ella anda con otros señores por allá y todo eso, entonces, ¿por qué a mí me manda a decir todo eso a mí? Así por Facebook.
2: Bueno, vamos a hacerle el chocolatazo a María Rosa, a ver si te manda los chocolates a ti, Jaime, o se los manda alguien más.
3: O sea, que nomás el problema es que a mí me dice güerito.
2: O de apodo te dice güerito. Bueno, vamos a llamarle güerito, a ver qué pasa.
3: Sí, pero que le hable el señor, por favor.
2: ¿Ya, el lobo?
3: Sí, por favor, que él la...
2: Ok, ya entró en la llamada, no haga ruido.
3: Ok.
4: Bueno.
5: Bueno, con la señorita María Rosa. Gracias, María Rosa. Bueno, mira, te llamo de una compañía de chocolates. Tenemos una promoción. Nosotros le mandamos unos chocolates en forma de corazón a alguna persona especial que tú tengas. Tú no vas a pagar nada ni la persona que los va a recibir. Es solamente una promoción, María Rosa. No sé si tienes a alguien especial a quien te gustaría que se los hagamos llegar. Y si no tienes a nadie, pues me los puedes mandar a mí.
4: Ah, vale.
5: ¿Cómo ves?
4: Estaría bien.
5: Pues yo digo también que estaría bien, pero ¿no tienes a nadie entonces?
4: Pues no, pero...
5: Si no tienes a nadie, pues ya, para que tengas a alguien, ¿no?
4: Ah, sí. Ah, bueno.
5: Para empezar, tienes una voz muy hermosa.
4: Ay, gracias.
5: ¿Te gustan los chocolates?
4: Ah, claro que sí. Yo creo que a todos nos gusta.
5: Una de dos. O eres siempre así de agradable, o te caí bien y eres agradable conmigo.
4: Ah, pues yo creo que lo segundo.
5: Ah, ¿es por lo segundo? ¿Qué fue eso?
4: Lo último que dijo.
5: A ver, ¿qué dije?
4: Ah...
5: Lo segundo, o sea, porque te caí bien. Tú me caíste muy bien, también. A ver si te voy a mandar los chocolates y te voy a dar agua de esa de... ¿Cómo se llama?
4: Agua de Benamí.
5: ¿Agua de qué?
4: Agua de Benamí.
5: Polvos de Benamí le voy a poner a los chocolates para que... Para enamorarte, ¿cómo ves?
4: Ándele así, bueno.
5: La verdad me gustaría conocerte. Tienes una risa y una voz muy bonita.
4: Ay, gracias.
5: Dices que te gustan los chocolates. Imagínate si te los llevo y te los doy en tu boquita, María Rosa.
4: Ah, caray, qué rico.
5: ¿Cómo dijiste?
4: Qué rico.
5: ¿Rico por qué? ¿Te gustaría que te los den en tu boquita?
4: Sí.
5: ¿Segura?
4: Así es.
5: Pues aquí me voy a quedar hablando contigo. Hablas muy rico tú.
4: Ah, ¿y el trabajo entonces?
5: Si quieres te marco más tarde. ¿Te puedo llamar más tarde si puedes hablar conmigo?
4: Ah, ok.
5: ¿Cómo a qué horas te llamo?
4: Pues digamos por ahí entre 7, 8.
5: ¿Te gustaría que te llame a esa hora?
4: Sí. claro que sí.
5: Para que sueñes conmigo.
4: Ah, claro.
5: Como dice Joan Sebastián, como quieras, como tú prefieras, como lo decidas.
4: Ándale, así merito.
5: ¿Con qué tipo de música te gustaría hacerlo?
4: Pues una música romántica.
5: Oye, entonces en la noche te llamo antes de que te duermas.
4: Probable.
5: ¿Nadie se enoja si te llamo? ¿No tienes a nadie? ¿No tienes novio? ¿No tienes a nadie?
4: No, no, no.
5: ¿Te atreverías a mandarme un beso ahorita?
4: Ah, por el momento no.
5: ¿Y ya que te llame en la noche, sí me lo mandas?
4: Bueno.
5: Bueno, ya dijiste. Oye, pero no creo que te vaya a llamar porque aquí tengo en la línea a Jaime. Adelante, Jaime.
6: Hola.
4: ¿Sí?
6: ¿Qué haces?
4: Pues nada.
6: Nada. ¿Por qué no me has mandado los mensajes que te mandé ayer y hoy?
4: ¿Qué Jaime?
7: ¿Qué Jaime eres?
6: ¿Ya se olvidó mi nombre?
4: ¿Qué Jaime, perdón?
6: El güerito chulo.
4: ¿Cuál güerito chulo?
6: No sabes, no así me mandas decir en el Facebook que soy tu güerito chulo.
4: Ay, qué buen cotorreo, ¿no?
6: Me mandas decir en el Facebook que soy tu güerito chulo y todo eso, y tu rey y todo.
4: Mira, sí, híjole, ¿cómo será? Pues no, fíjate que no. A ver, dime. ¿Qué tanto?
6: A ver, a mí me han dicho que sí.
4: ¿También has dicho que sí? Ah, bueno, a ver, dile. A ver, pregúntale.
6: Ahí me han dicho que se ha portado mal.
4: Ah, okay.
5: Y también estaba hablando conmigo muy sexy.
6: Luego también lo que le estás mandando decir a él que sí, te mande los chocolates a ti, o que no, él, tú a él, y que te los dé la boca y todo eso. ¿Qué cuenta con eso?
4: Ah, pues sí, pero eso, como ya sabía que eras tú, por eso, Dios mío.
6: Ya sabías que yo era, porque sabes que yo era, si no sabes ni quién era. Que estaba llamando.
4: Ah, sí, pero es que te puse a prueba también para ver qué.
6: No creo.
4: Para recoger la sal. No, eso no. Ah, que lo. No te digo.
6: Y ahorita, que no está ahí contigo.
4: Ah, está mi niña, es que estoy haciendo una poca de ropa. Sí. Es mi niña. Sí, es mi niña la que anda aquí ahorita. La que luego salía con. Que era su papi, que su papi. ¿Cómo ves?
6: Pues por eso va a ser el otro, ¿no? Ahí está él. ¿Ahí está él?
4: No, ese hombre sí. Ya no está tú conmigo. Es más, me acaban de decir ahorita que vino ayer a la otra calle y me anda presumiendo que tenía otra.
6: Sí, pero, okay, él tiene otra, o sea, según, pero tú también andas con otro, según. Me han contado.
4: No.
6: Y luego a la forma de que le estás diciendo a este señor que si te dé los chocolates en la boca y tú él y todo eso, y luego la canción que te va a componer y te va a hablar más de rato.
4: Precisamente por eso, a ver, quizás. Órale.
6: Okay, gracias.
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1: Porque viene enojado, ranchero chido. Vengo como más o menos, quién sabe cómo. Ahí te traje a ti, Garbanzo, poquita birria de la que sobró. Fue una quinceañera allá para Lee. Ahí para Fillmore. Ahí fue al Fillmore.
2: Está medio mal.
1: ¿A dónde fue? Fui a Fillmore, una quinceañera que me invitaron. ¿Y quién era la quinceañera? ¿Su sobrina? ¿Su prima? No sé. ¿Cómo voy a tener primas yo que tienen 15 años? Pues tu chocolata, dicen que uno es naco, échale la cuenta. Ay, ¿cómo voy a tener yo, pues, de esos? Bueno, pero de su sobrina, una hijada, ¿o qué? Te voy a decir la verdad, fíjate que yo no conocía a la gente. Es que tengo un amigo que trabaja en el fil ahí con nosotros. Y le dije que qué iba a hacer el fin de semana y me dijo que iba a ir una quinceañera.
2: Ah.
1: ¿Y lo invitó? Más o menos, porque le dije. Y yo le dije, ah, qué bueno, ahí invita. Y me dijo, voy a ver. Pero pues ahí se va. Ranchero chido, usted. Él no le quiso decir no, o sea, se sentía como presionado.
3: Yo no sé eso. Yo nomás, pues dijo, ahí se va. Y ya el sábado ya nos arreglamos con Bertalicia. Le dije, vamos allá a la tía y más a comprar un regalillo. Y le compramos un perfume. Después me di cuenta que era de hombre, pero dije, igual va a oler bonito.
1: Se fue a TJ Maxx a comprar un perfume para una quinceañera que no conocía.
3: Es que dije, si no le gusta, que se lo dé al hombre que nos medio invitó. Pues ya ahora que dices. Y ya llegamos allí y se puso bueno. Se puso bueno ya cuando supieron quién era. Me estaban pidiendo ahí retratos.
1: Ah, ok, lo oyeron hablar, lo escucharon hablar y ya dijeron una foto.
3: No, pues yo fui a agarrar el micrófono, les dije que yo era el ranchero chido que salía en Erasmo y la Chocolata para que no dijeran que me creía mucho, se podían arrimar conmigo.
1: Oh my God.
4: Eres un cerdo.
2: Agarrar confianza.
1: O sea, usted no era invitado, fue a agarrar el micrófono para decir que ahí estaba.
3: No, es que era. A veces uno, yo he oído pláticas que dicen que no me le quiero acercar a ese famoso para que no quiero incomodar. Y yo vi a gente que se me quedaba viendo y entonces dije, yo creo que les ha de dar vergüenza. Y dije, soy el ranchero chido que sale Erasmo en la Chocolata para si quieren venir a tomarse un retrato. Yo no tengo así, no soy fijado. Para que si se quieren arrimar, yo puedo tomar retratos aunque esté comiendo, porque los famosos dicen. Es que tienes que respetar porque está comiendo. Dije, la birria, como sea, se vuelve a calentar. Allí la vuelves a echar donde está la otra birria y se calienta.
2: No.
1: A ver, birria que ya está comiendo, echarla otra vez ahí.
3: Es un decir. Ah, entonces, pero sí le hicieron. La echaron otra vez allí.
1: Pero ya traía babas de usted.
3: Ya la hervidera ahí caliente se le quita la de uno.
2: Ahí mata a los microbios.
1: Ok, y entonces.
3: Pues nomás quería mandarle saludos a la quinceañera, ya no me acuerdo cómo se llamaba, ni me acuerdo cómo se llama el que trabaja ahí con nosotros, apenas entró, tenía 2 días allí. Ahora entró el miércoles, ya el jueves y el viernes fue cuando me dijo, ya el sábado fuimos a la quinceañera. Y ya pues ahora el lunes ahí les traje de lo que sobró.
2: Sí, no, y huele rico, el traste está amarillento, pero está chido.
3: Es el traste que agarré y yo me dijeron, les dije, este me lo puedo llevar.
2: ¿O era de ellos?
1: A ver, ¿no le ofrecieron nada?
2: ¡Oh, manche! ¡Ya, de ranchero chido!
3: Pues no, pero me dijo Bertaliza, tráete porque estaba buena. Y ya, se agarré como dos docenas de tortillas que vi ayer en una lonchera que tenían allí. Esa me la traje también ayer, ahí las tengo. Y ese te traje a ti, y ahí está el cilantro y la cebolla.
2: Aquí está en este.
3: Y ese es el chile, el que pica, ese chile.
2: Oh, sí.
1: Salsita.
3: Esa es salsita. No,
2: pero sí, como que está bravita esta, huele.
3: Es mucho vinagre. No, esa está buena esa patanana, es crudo. Yo ayer con eso almorcé en la mañana y al mediodía me eché otro taquito y ya en la noche otro taco.
1: ¿Usted cena ranchero chido así pesado?
3: Pues uno lo que tiene, te iba a decir tu chocolate que venía ahorita manejando cuando allí que se iba a venir y ya venía. Entonces, que ibas a decirme que yo sí sé de la leche, yo sí sé de la leche. La mera leche que te pone los huesos así duros de calcio viene siendo la leche de vaca. Y esa leche de vaca es la que te pone a ti duro. Esa es la que uno lo pone bueno.
1: Pero Eugenio Derbez dijo que la leche
4: de vaca es para los becerros y nosotros no somos becerros?
2: No, o sea, como no ocupamos eso, ranchero.
1: ¿Quién dijo eso?
2: Eugenio Derbez.
1: ¿No ves cómo tienen a sus hijos todos trasijados? La Ailín, fíjate cómo está la muchacha esa, se va a quebrar con el aire. Se va a quebrar con el aire, dicen que la leche no es... Ay, ¿cómo salieron los muchachos? ¿Cuál es el más gordito?
4: El que es hijo de Victoria Rufo.
2: ¿Vadir?
1: ¿Y con quién creció? Con Victoria, Rufo. Y los que no crecieron con él.
2: Ah,
1: ahí están todos sin huesos.
2: Sin huesos.
1: Qué bueno.
2: Sin huesos.
1: No, están sin huesos. No se ven, no tienen.
4: Ranchero chido, tienen huesos. Nada más que no tienen.
1: Era. ¿Qué dijo Eugenio Derbez?
5: Psicológico durante toda su vida, solo para que te tomes un vaso de leche.
6: Porque una madre no debe ser separada de su bebé.
7: Los bebés de las vacas son separados de su madre con tan solo unas horas de nacidos.
4: O sea, ranchero chido, los becerritos los separan de su mamá para que la gente estén ordeñando las vacas y los becerritos ya no toman leche.
2: Se quedan con hambre.
1: A ver, Erasmo, ¿no les has dicho qué pasa con las vacas cuando tienen becerro?
8: Ya le dijeron que iba a venir usted, ranchero chido. Usted sí le creen. Tengo que traer aquí botas y goler como usted a puro estiércol.
2: Eso sí, ranchero chido. Usted es de ahí.
1: Pues déjeles, digo.
2: A ver.
1: Estos mensajes son pues de mentira. Mira, al becerro siempre se le da la leche aunque le ordeñes. Por eso dicen, mira, vamos a dejarle para que los becerros tomen leche. Vamos a ordeñarla hasta poquito y luego ya le dejan el becerro. O le dejan el becerro primero para que le baje la leche y luego ya le toma y luego ya a veces ahí la gente toma. Sí, toman becerro, no sé cómo la gente es. Y luego, ¿cómo que la leche? A ver, ¿qué más dice?
2: No dice nada.
5: Es un vaso de leche.
6: Porque una madre no debe ser separada de su bebé.
7: Los bebés de las vacas son separados de su madre con tan solo unas horas de nacidos. Las vacas lloran por sus mamás la pérdida de sus bebés. Todo para que sea aprovechada por nosotros.
5: La leche de vaca está diseñada para hacer crecer al bebé becerro 900 gramos al día. Esto es 40 veces más que la tasa de crecimiento de un bebé humano. La leche de vaca es para los becerros. Y pues, no somos becerros.
4: O sea, Eugenio Derbez dice, ranchero chido, que usted es un becerro.
1: Era, tú chocolate, me están haciendo enojar como eras, no lo hicieron enojar con lo de la máscara. Era, lo que te quiero yo decir es de que es una mentira. Porque estos pues son gente rica, tú choco, gente de dinero. ¿Y con qué te vas a comer el cornflakes?
4: ¿El qué? El cereal.
1: ¿Cómo? ¿Con qué te vas a comer el carajo el cornflakes?
2: El cornflakes, choco.
1: ¿Con qué te lo vas a tomar? ¿Con qué te vas a hacer un arrocito con leche?
2: Oh.
1: ¿Con qué te vas a hacer un quesito, requesón?
2: Unas fresitas.
1: Queso de alcatata, que tú toma, queso que comes ese caro. A ver, ¿con qué? Que un yogur.
2: Buenas flautas.
1: ¿Con qué vas a hacer la leche? ¿Qué tiene que ver las flautas con la leche?
2: ¿No le pones crema?
1: Este menso, ¿cómo le vas a echar crema a los instrumentos?
2: Ya no voy a decir flautas, nada. Tortillas.
1: Déjalo. Entonces, yo lo más que le quiero decir a este Eugenio Derbez que yo voy a empezar, hicimos unos comerciales para la radio local ahí, Choco, de Osnar. ¿Una campaña?
2: ¿Comerciales?
1: Tenemos una campaña que se llama Toma Leche. ¿Ey?
2: ¿Neta?
4: ¿Y ya empezó la campaña?
1: Tenemos ya los comerciales y todo.
2: Ay, güey.
4: A ver, ¿tienen el comercial?
8: Aquí.
2: A ver.

0: chido. Y si quieres estar fuerte como un becerro, toma leche. Toma leche para que estés fuerte como un becerro.
1: Oh my God, pero Eugenio Derbez dice que no somos becerros. Eso dice.
2: La leche de vaca es para los becerros. Y pues no somos becerros.

0: chido.
1: Toma leche para que estés fuerte como un becerro. Un mensaje del ranchero chido y toda la gente que está fuerte como un verdadero becerro. Mu.
2: Mu. Choco, ese mu es clásico ya.
3: Dios mío.
2: A la madre. Oye, está
3: ¿qué
2: bien.
3: Opinan? ¿Qué opinan? ¿Están con el ranchero chido Eugenio Derbez? Hoy es el Día Mundial de la Leche.
1: No, hombre, ese garbanzo aprovecha todo, todas las leches.
2: Ay, sí, ¿cómo no?
1: Hey, ranchero chido, así está. ¿Y le pagaron bien?
3: Me pagaron con 2 galones de leche de la tapadera roja.
2: Tiene que decir.
4: Muy bien. 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

0: Muy buenas tardes, este es Eras de la Chocolata. Empezamos mal el programa del día de hoy. Le presté mucha atención al intro y dice, Eras de la Chocolata, este es tu show. Y sinceramente no es su show de ustedes. No es de ustedes, es mío, ¿verdad? Y solamente mío. De hecho, Eras no puede remover tu nombre también cuando tú quieras.
1: No, pues fíjate que ya investigué, lo puedes remover tú si quieres. Yo ahorita aquí ando chido, ¿verdad? Entonces, pues qué felicidades, Choco, por tu show. Entonces debería decir, Erasmo y Chocolata, de la Choco es el chon. Tun, turun, así.
0: Sí, gracias. Garbanzo, ¿cómo estás? Estuviste con compartiendo panini, tarjetitas, ¿cómo le llaman? Estampitas.
2: Estampitas, Choco.
0: Pero fue mucha gente que compartió ahí contigo.
2: Choco, es uno de los eventos más chidos en los que he estado. Y ¿sabes por qué? La comunidad, la raza, la gente que está clavada con esto del álbum panini, de verdad que es un ambientazazo, Choco. Estuvimos con los de McDonald's. Ronald McDonald te mandó saludos.
1: No. Oye, güey, la raza clavada con las tarjetitas y todo lo del mundial de panini, y Erika clavada con otra cosa.
2: Y es que eso me lo dijeron dos veces, Choco. Y digo, güey, ese Garbanzo, tú aquí bien contento, güey, mientras le estén dando bien duro a aquella.
3: Pero oye. ¿Y sabes qué decía Erika, Choco?
0: ¿Qué decía?
3: Me encanta.
2: Oye, Choco, no hay que desviar. Estuvo muy bien, de verdad. Y la directora de la agencia te mandó un saludo. Dice, oye, gracias, dile a la Choco que por permitirte venir. Entonces.
0: Sí, gracias. Bueno, Erasmo lo mandé, no quiso.
2: No se puso sus moños, que nada.
1: Pero van a ver por qué, Choco. Andamos trabajando también. Sí. Nos tocó ver el partido con Diablito y las leyendas. Fue algo muy chido estar ahí con el matador guardado. Estar viendo un partido y que te estén analizando el partido, Choco. Eso está muy chido también. Pero hablemos de Garbanzo y McDonald's. Garbanzo, ¿cuánta gente fue? ¿Qué edades? Porque yo veo que, Choco, sí hablan de panini y tarjetitas. Pero yo veo más metida a la gente grande que los morros, güey.
2: Había muchos niños. En total, yo creo que en 3 horas que estuvimos ahí, fácil han de haber llegado unas 500 personas. Porque es que, ¿sabes cómo lo hicieron, Choco? En la parte de afuera había unas carpas de panini oficial que te metías y te daban una gorrita de McDonald's si enseñabas la aplicación de McDonald's. Y en el otro área, entrabas a ese lugar, había un póster gigante de todas las estampitas que ha habido en el mundo. Te tomabas la foto y te regalaban el álbum. Después de ahí, todos se metían adentro del restaurante McDonald's y cada mesa estaban compartiendo las estampitas de panini. Entonces, tú ibas con tus estampitas, le preguntabas al que está, oye, ¿quieres cambiar por azules? Y la neta, Choco, todo el restaurante estuvo lleno durante todo ese tiempo. Así es de que edades, niños de 5 años y los más adultos, 65 años. ¿Tú? Sí, también yo.
1: O sea, tú eres el único tiene 61, güey.
2: Pero Choco, funciona bien chido porque ya toda la gente trae su libreta y te dice, oye, te voy a dar 3 por esta. Y te sientas y empiezan a sacarla y ya tienes organizado por grupo los países que necesitas y empiezas a intercambiar.
0: Bueno, pues.
2: Y sales bien.
0: Pues muy padre, gracias a todos que me acompañaron el Garbanzo. Y Erasmo, estuviste el viernes con Guardado y estuviste allá en el partido.
1: Ahí estuvimos, Choco, Mood Machine, en lo que viene siendo el Fan Fest. Y yo, pues, ¿qué te puedo decir, Choco? Que, que hubo 80,000 personas, casi 100,000. Que fueron a verme y también estaban ahí para ver el partido de fútbol.
3: ¡Cálmate, Garbanzo!
1: Estaban ahí para ver el partido de fútbol. Lo bueno que una vez pasaron ahí, llegaron al partido. México ganó 1-0, pues un partido de, ya sabes, preparación. La banda va al desmadre, bandita, carne asada. Una fotito aquí, una fotito allá, estuvo Guardado también. Y te voy a decir lo que me dijeron los de Centenario, Tequila Centenario, ahí llévate la calmada, Erasmo, no te vayas a pasar de lanza con Guardado, primera vez que trabajamos con él, se acaba de retirar, ahí le vas tanteando. Y le iba al Garbanzo, tú tranquilo. Luego vino Homero, güey, me dijeron que, güey, que tranquilo, güey, Guardado no sabemos. Y luego me dijo alguien, tú no hagas caso, bueno, no me dijo así, pero tú tranquilo. Si te echaste la bolsa a Hugo Sánchez, aquí está, va a estar más. Pues llegó Guardado ahí en Southgate. Saludos a toda la banda que fue ahí. Al Cucuy, ahí andaba, Choco.
0: ¿El Cucuy?
1: fue a verme el Cucuy, ahí anduvo en la promoción. Y este, pues mucha andan. Y siempre les decimos lleguen temprano, porque luego cortan la línea. Te dicen, vamos a estar una hora y media aquí. Hasta aquí está la línea, porque si no, pues se tiene que ir a otra promoción, o cuando se acaba, ¿verdad? Y ya, total, choco de que bien machín. Aguardado, le hice una rolita machín, el vato casi llora ahí. El güey me abrazó y lo dice.
2: Hasta wey, tú, güey, hasta tú ibas a llorar.
1: Oh, es que vi cómo le hizo ese güey. Y luego ya después, el vato me dijo, oye, güey, ¿me puedes dar tu contacto? Le digo, Simón. O sea, la echamos a la bolsa otra leyenda. En la otra promoción, Ramírez, acá Licor, machín. Oye, Choco, ahí están la mayoría de nuestra banda, muy machín, que fue a ver al Garbanzo, la estrella del show. Y pues ahí estaba yo también, y resulta de que nos la pasamos machín, y ya fuimos a el, pues se acabó. Al otro día vimos tempranito el partido con las leyendas. Y pues ya haz de cuenta que andamos con Guardado así como que, ah, perro, qué onda, qué onda. Como amigos, pues, que somos ya de toda esa bandita, ¿verdad? Entonces así fue el show. Y ya en la promoción, pues ya es otro rollo. Lo único que sí te digo a toda la banda, que si te cae gordo un jugador otro, los jugadores están muy giscados, güey, de que la banda en las redes les tira mucho. Y por eso a veces los jugadores como que son más tranquilos, porque dicen, güey, todo lo que uno dice, güey, por eso. Pero ya entre ellos son un desmadre, pues entre ellos ya sabes.
2: Soy muy desmadroso.
4: Yes, sir.
1: Y luego el Diablito y una historia que no...
4: Increíble.
1: La historia, maestro, de Salcido.
4: Ah, de Yamilet.
1: Pero maestro, maestro Naino la platicó. Él. Yeah. O sea, no nos contó un chiste. Le dijo, les voy a decir, güey, la neta, cómo estuvo con Yamilet.
2: ¿Pero qué dice Yamilet, güey?
1: Regresando, les voy a decir, es que es un transvesti.
2: Ah.

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0: Estamos de regreso con el show más chido.
1: A 10 años, a 10 días ya del mundial.
2: A 10 años.
1: También puede ser que 10 años haya el mundial, no sé. Lo que sí sé, Choco, es de que, pues ya, ese es mi número favorito y estamos a 10 días y hoy es junio.
3: Bueno, te voy a decir algo, Erasno, no sé si el ranchero chido nos vaya a decir algo más adelante, pero hoy es el día de la leche.
1: Ah,
2: ¿neta? ¿Cuál?
4: Hay que celebrarlo.
3: Bueno, el 1 de junio es el Día Mundial de la Leche. Y el otro día estaba viendo, ahora ya llegas, por ejemplo, a Starbucks o a Dutch Bros o a cualquier lugar de cafetería y ya te dicen qué tipo de leche, ¿no? Antes era nada más leche. Ahora ya es, me refiero no solo leche de vaca, sino leche de coco, leche de...
2: De almendra,
3: de avena, oatmeal y bueno, pues es, ahí están.
2: Eso es leche,
5: ¿no? Pero eso es producido ya, esa leche es hecha... Factoría, ¿no, Choco? ¿Tú qué sabes de leche?
3: Pues toda la leche es factoría, digo.
0: Sí, hasta la de yo entiendo lo que dice el diablito. Es como, por ejemplo, estaban haciendo según...
5: Inventos.
0: Por ejemplo, Choco, están haciendo que tortillas de nopal, de masa de nopal, ya no es masa. O sea, no sé si entiende. O sea, ya no es tortilla, ya no debería ser tortilla.
5: Ya no es maíz.
0: Sí.
5: Es masa de nopal.
0: No sé, pero lo que estaban diciendo eran los, como dicen los meros, así...
5: Sí, o sea, una almendra no te da leche, es agua y leche, es agua.
0: Exacto, la almendra y el coco, puede ser un líquido de coco, pero no le deberían decir leche, pero es leche.
1: Pues me aguantan la que les eche información en este momento, Choco.
3: Ok.
1: Entonces estaba diciendo de que, pues, ahora que es día de la leche, Choco, pues ahí viene el ranchero chido y te lo voy a traer para que, pues, te hable a ti de la leche.
3: No, decía yo que viniera él porque él sí sabe. Y tú no creo.
5: Ya confías más en el ranchero chido que tú.
3: Ya confío más en tus personajes que en ti.
1: Órale.
3: Bueno, el diablito, ¿tú qué hiciste el fin de semana?
5: Me la pasé en la llantería. Quiero mandar saludos a Vargas Tigers, al Tronco, que me ayudó.
1: ¿A quién?
5: Al Tronco. ¿Cómo? Así se llama, de Whittier.
1: Órale.
5: ¿En qué clase de Homero te convertiste?
0: Es que dijo.
1: ¿En qué clase de Homero te convertiste? Tú te vas a andar nomás en Vargas Tigers todo el tiempo.
5: Esas llantas, híjole, mano. Las están haciendo, cobran más y las están haciendo menos buenas, Choco. O sea, estamos yendo de peor a más.
0: También manejas un chorro.
5: No. Entonces, ya.
0: Bueno,
5: eso es lo que
3: dice. Pero tú tienes llantas como de las delgaditas, así deportivas, ¿no?
5: No tanto, pero sí.
0: No, sí. Es que también el carro que traes es pesado y luego tú, Brody, antes de que te duran una semana.
5: ese es donde veo oportunidad para fregar. Donde veo oportunidad para fregar.
1: Una semana. Antes de que te duran una semana.
5: Ya le salió la maldura.
1: Antes de que te duran una semana.
5: ¿Y tú, Choco, qué hiciste?
3: Bueno, yo estuve haciendo algunos negocios, precisamente hablando de fútbol, me junté con algunas personas que les va a convenir a ustedes, y también estuve viendo los detalles de la Casa Verde, porque Erasmo y la Chocolata, vamos a tener un mega evento, esto será en Anaheim, para que vivan ahí los partidos de la selección, y vivan, bajo techo, aire acondicionado, los baños los van a tener ahí, es un lugar nuevo, pantallas muy padres, va a haber comida, va a haber bebida, y además mucho estacionamiento. Y también vamos a estar regalando algunas mesas VIP, ¿verdad?
1: No se va a cobrar estacionamiento ni entrada, Choco, hay que decir. En la Casa Verde vamos a tener banda en vivo y no es cualquier banda. La banda de los plebes que viene siendo, Choco, la banda que acompañaba hasta Joan Sebastián aquí, güey.
0: Ah, es un bandonón.
1: Esta va a ser la banda y algunos invitados, artistas, van a ser parte de la Casa Verde en Anaheim. Va a haber tres shows. El primer show va a ser el día 11, cuando juegue México contra Sudáfrica en la inauguración. 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
3: Bueno, pues eso estaba haciendo, arreglando todo lo de la Casa Verde para que la pasen muy bien. Va a haber mucho, pues, ambiente. de mundial, ¿no?
0: Coquete, coquete. Oye, cuando le dice a la gente ambiente mundial y nunca han ido a un mundial, creo que eso sería lo más cerca. Me refiero en ambiente, ¿no? O sea, es estar como mexicanos reunidos, digo, tema gente de otros lados que les gusta ver el fútbol y disfrutar, porque no es lo mismo verlo en tu casa que verlo con la raza y echar relajo. Y yo creo que va a ser lo más cercano para que se den sus matracas, sus banderas y echar relajo. Y yo, Choco, les prometo, les voy a mandar unas camisas autografiadas por leyendas del fútbol mexicano de la selección, que se van a estar rifando también ahí, que la rifa es gratis para los que lleguen ahí. Así que la Casa Verde, señores, es una de las de los lugares donde se van a pasar bien machín. Así que va a ser en Anaheim, donde viene siendo Choco Jalos Bar. Ahí va a ser la casa verde.
5: Así es de que atentos, bebés de luz. Atentos.
3: Bueno, vienen las parodias, viene información, relajo, porque estamos a 10 días ya del mundial.
0: Choco, también la gente puede llamar ahorita si quieren platicarte una nacada.
1: O si quieren llamar ahorita y me quieren pedir una parodia, al 1-888-874-2656.
3: Y el día de mañana es martes de infieles. Llámenos ahorita, cuéntenos. Para que nos platique alguna infidelidad, cómo le fue, cómo pasó, sufrió, no sufrió. 1-888-874-2656. Así que, ¿vio a Erasmo? ¿Vio al Garbanzo en alguna promoción? ¿Cómo se portaron? ¿Cuál fue la nacada ahí? Platíquenos.
5: Choco, no.
0: Oye, yo supe que a Erasmo le quitaron la máscara a Choco ahí en el Rose Bowl, ¿eh?
5: No, otra.
0: Cosas que tienes que arreglar tu Choco con los altos mandos, no sé.
5: Sí.
3: ¿Te quitaron la máscara?
1: Oye, yo nunca he tenido ganas de darle un madrazo a alguien, pero...
5: Neta, te lo quise...
1: Oh, dude, I was like, about it. I let me talk English with you. Pues si me estás escuchando, I was about to punch your face, you mother...
5: Neta. Sí. Pero a los oficiales de Pasadena.
1: Wey. Pero ya al último, güey, cuando les dijeron qué pedo, se quedaron como güey y se dijeron, I'm sorry, pásale. Y me les quedé viendo y dije, neta, hubiera sido más nice y dicho, güey, deja investigamos, que... Aquí no vas a entrar... Ni madres, casi dijeron. Así dijeron, I don't give up. You're not gonna enter here. Con tu máscara, así me dijeron. Dije, ok, me la quité y la llevé en la mano. Y dijeron, déjala aquí. Dije, ¿pero por qué? No vas a entrar con ella. Dije, pero no la traigo. You're not gonna... Fue cuando ya venía, dijeron... Dijo, una vieja era la mera Q.
5: Hey.
1: Y llegó y además vino con la carita así de... I guess they can enter. Sí, creo que sí pueden entrar. Y me le quedé viendo así como...
5: No, que no, hija de... Y tantas otras máscaras que hay dentro del
1: ¡Exacto!
5: That's so dumb, dude.
1: ¡Exacto, güey! Bueno, ya me va.
0: Es que... Erasmo, no te agüites. La culpable es la Choco. Tenía que arreglar esos asuntos.
5: Yo estoy de acuerdo con el Doggy 100%.
0: ¿No? El Garbanzo. ¿Qué andan haciendo ellos ahí, Choco?
5: Yo me quedé afuera, Choco, un ratón desde que... No, que tú por aquí, mano.
1: Ya. Es que ya no voy a volver a ir a ningún... Voy a quemar el rostro.
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3: Bueno, Jason, dime qué nacada tienes esta tarde. Buenas tardes, Jason.
4: ¡Échale, Jason!
5: ¡Arriba los machos!
4: ¡Ah, caray!
3: Esa es una nacada. Hoy no es hembras contra machos, menso.
5: Oye, Choco, te quería contar. El otro día me mintieron, me engañaron. Pedí una hamburguesa sin cebolla. Y llegué a mi casa y tenía cebolla mi hamburguesa.
3: A ver, no te escuché muy bien. A ver, ¿fuiste a dónde y te engañaron cómo?
5: Tampoco es el día de los engañados.
4: ¿Estás drogado?
3: No es martes de infieles, ni miércoles de hembras contra machos. Es mío a platicar una nacada.
5: Una nacada. Martes de Miguel y Miguel y Betín y Lana. Es de las canciones que terminan en el tungi tungi.
4: Ya tienes como 7 temas, güey, a ver, ¿qué?
5: Ah, perdón.
4: ¿De qué se trata eso?
5: ¿A qué hablamos? ¿Para qué me hablaron?
3: Pues tú dijeron que ibas a llamar para una nacada y pues que habías dejado ahí tu información. ¿Tienes una nacada o no?
5: Sí, es que se me había olvidado, Choco. Sí, tengo una nacada y tengo una naca en mi casa.
3: Bueno, eso ya me imagino, ahí se acomodaron, ¿no?
4: Se complementa.
5: Sí, ya hicimos 2 naquitos.
3: Uy, pobrecitos. No, ¿y luego dónde vives?
5: Aquí vivo en Phoenix.
3: Híjole, luego mira.
4: Y luego mira.
3: Y luego mira, qué lástima de haber terminado ya viviendo ahí. Pero bueno, algo más, sí. Vale.
5: Oye, pues resulta que a ti te gustan las canciones del Peso Pluma y del Tito Doble P y todos esos que hablan de mota.
3: No son muy fan, la verdad, no. Pero bueno, es algo padre, qué bueno que les vaya bien.
5: No, pues a mi esposa sí le gustan esas canciones.
3: Te digo.
5: Y con esas hace aquel quehacer y que está ahí con el Peso Pluma y que un toque de mota y que la cherry y que no sé qué cosa. pero no vaya llegando uno oliendo mota y con los ojos rojos, porque ahí sí se enoja.
2: ¡Ah, esa es una nacada! ¡Esa es una nacada, Choco! ¡Buena! ¡Un aplauso para el señor!
5: ¡Bravo! Gracias.
3: O sea, la nacada está en que ella muy habla de canciones que tienen que ver con eso, llega hasta oliendo a cannabis y ahí ya la señora brinca.
5: Y se enoja y le baja su música y me empieza a regañar.
3: Muy buena. A ver, esa sí es una nacada.
4: Injusticia.
3: Esa es una nacada de decir que me pongo no sé cuántos toques y que andaba bien arriba y que no sé qué, y viene el esposo oliendo a marihuana, ¿por qué no le sube el volumen y dice, esto es lo que ando promoviendo?
5: Oye, en vez de que diga invita y vamos a ponerlo los dos y saquemos a los niños allá al balcón, no, se enoja.
4: Eso sí, no está bien, Choco, porque ya no están compartiendo lo que le gusta a uno al otro.
2: Sí, es como falso. Si tu vieja pone puras rolas de tequila y llegas tú con unos tequilitas y te dice, no andes tomando.
4: Hoy nomás,
2: doña. Sí. Estoy naco. De acuerdo, Choco.
4: 100% naco registrado.
3: A ver, ponme una canción de Peso Pluma que hable de ahí, de que tenga que ver con ese tipo de lenguaje, por favor.
5: Sí, esa música no me gusta, Choco.
2: Ahí te va, Choco.

0: este, la vieja con puras de esas, Choco. Y llega este vato y dice, ¿qué es eso?
1: Sí, así, así, ahorita habla como, como doña Bertalicia.
2: Ay, gracias, mándamele saludos a mi comadre, dile que cuando quiera escuchamos música de esa.
1: Oye, oye, doña Bertalicia, le puedo dedicar una canción a una ranchera chido por ahí.
0: A ver, que le quieres dedicar una canción a Bertalicia, al ranchero chido.
1: Sí, a la Bertalicia, pero que no esté ranchero chido porque se
3: dale,
1: enoja.
3: Dale, dale.
2: Mira, tú dedícame la canción que acabo este, ya ni me pela, ya ni se pone celoso cuando andábamos noviando. Que se iba al baño y venía y me estaban sacando a bailar, se prendía el cerro. Pero ahorita se va al baño y llega y me ve que me sacan a bailar. Dice, órale, mensa, baila aunque sea con este.

0: Órale, mensa.
1: No, no, Bertalicia. O sea, el ranchero chido ya la manda a bailar con otros. Así me dice Choco. Dedícame la canción tú, Jason.
2: En donde te hallas, hermosísimo lucero. Y yo nomás eso me sé, porque se acaba el tiempo.
0: Ey, sí, ¿eh? Ahí andas sin marihuano, sí se nota.
1: Doña Bertalicia, mándelo a la fregada.
3: Es que si me dedicó la canción, como que ya estaba sintiendo algo.
1: Muy bien, llegó la hora de mencionar al ganador el día de hoy de una camiseta original de su equipo favorito. 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

0: ¡Ey!
1: Bueno, nos están llamando, la gente está opinando sobre la leche y lo que hizo el ranchero chido hace ratito. Ranchero chido, por favor aclare, porque tenemos ahí a Alex que, bueno, vamos primero con Alex. Póngale porque el ranchero chido hizo un comercial porque Eugenio Derbez dijo que la gente que tomaba leche, pues era la leche era para los becerros, ¿no? ¿Esto dijo?
2: 40 veces más que la tasa de crecimiento de un bebé humano. La leche de vaca es para los becerros. Y pues, no somos becerros.
1: Y el ranchero chido dice que está haciendo una campaña allá en Oxnard, en una radio, donde dice que hay que tomar

0: cafetero chido y tomen leche de vaca y no de becerro, para que estén bien fuertes como un verdadero becerro. Mo.
1: Okay. Alex, ¿cómo estás? Buenas tardes, Alex. Hoy día de la leche, primero de junio, es día de la leche. ¿Tú tomaste leche o tomas leche?
2: Claro que sí, Choco. ¡Oh,
0: ya, ya ves qué te estoy diciendo, la leche es buena!
1: Okay.
3: ¿También haces amarres?
1: A ver, Alex, ¿qué nacada tienes, Alex?
2: Choco, primero te quiero decir, ¿por qué el garbanzo, con todo este dinero que ha hecho ya durante estos tiempos, su tienda, ¿cómo se llama? Hola, bebé, ¿cómo se llama la tienda del garbanzo en internet?
3: Garbanzo5.com, bebé de luz.
2: Bebedeluz.com. ¿Por qué no lo ha mandado al dentista? ¿Por qué no lo ha mandado al dentista a que le peguen otro emplaste en los dientes que tiene, Choco?
3: ¡Emplaste! ¡Es estúpido!
2: ¿Por qué no le mandas tirolear otra vez los dientes, Choco, al garbanzo? Porque cada estado que sube, Choco, cada vez se mira con más, hay gente que estoy viendo un estaco así, una fachada y una casa vieja, ya con cráteres, con esto, así toda golpeada de los años. Mándale tirolear, emplastar ahí los dientes otra vez, Choco, por favor, al garbanzo.
1: A ver.
2: Tomarlo en serio.
1: Pero a ver, número uno, yo veo al garbanzo feliz, o sea, y es seguro, a él no le importa cómo se vea. Número dos, tiene razón, digo, el otro día fui a un lugar de México y sí hay casas donde ya se les está cayendo el enjarre. El garbanzo sí tiene, sí, o sea, hagan de cuenta que se le veía una ventanita antes, ahorita es como, son ventanas, pero de una mansión, ¿no?
2: Sí, no, yo ahorita doy cuenta que estás allá en el centro de allá en las casas de los centros de los ranchos viejos. Ya con huecos, con esto, ya dañada, pues, por la edad.
1: Haz de cuenta que estamos en Mérida.
2: Sí, sí afecta mucho, te voy a decir, porque sí afecta mucho, porque a veces hace promociones para tu show, y esa es la imagen del show. ¿Cómo voy a hacer una promoción de Erasmo y la Chocolata con los dientes llenos de bombardazos? Hay cuenta que estuvo en la guerra civil y que lo agarraron a cañonazos, Choco. Tiene los dientes, hay cuenta que lo pusieron de barrera contra los barcos de Cristóbal Colón allá. ¿Qué es eso, Choco? ¿Eh?
1: Oye, Alex, permíteme, es que el garbanzo representa a sus fans. O sea, no puede ir el garbanzo con dientes como influencer que tiene 100,000 seguidores, ya de esos que tienen los seguidores, los influencers se agarran 100,000 seguidores, ya tienen dientes nuevos y todo. El garbanzo,
2: sí, claro.
1: El garbanzo es el garbanzo, o sea, es él.
2: El garbanzo es.
1: Y se identifica con sus fans. El garbanzo le dice, vengan, sus dientes son como los míos, no están solos.
3: Exacto. Además, Choco, yo le pedí primero al ratón. A ver si me traía una lanita.
2: No, se... mendigo ratón, trestelero que le pediste los dientes, un garbanzo. Desde no, hombre, ese de allá te los agarró robado de un cricoso de allá de la Ciudad de México, de un oriente, pito, le robó tus dientes y se lo dio. No, hombre, garbanzo, esos dientes te son robados esos dientes, garbanzo, te dieron la cara.
3: El chiste es que lleguen, pero como sea, güey, no le hace.
1: Mira, el garbanzo estuvo el fin de semana en McDonald's y él estuvo ahí a gusto comiendo, intercambiando.
3: Tranquilo.
1: O sea, sí me dijeron los de McDonald's, así como, para la otra puedes mandar a Erasmo, porfa, porque sí, cuando, o sea, se reía.
2: Mira,
1: como...
2: Choco, el garbanzo tiene dientes de nuggets. Los nuggets del McDonald's, así tiene los dientes del garbanzo. Nomás en blanco.
1: Bueno, quiero una foto tuya, Alex, de tus dientes. Vamos a revisarte la L.
2: No, chiquita, olvídate. Yo sí, los míos naturalitos.
3: Naturalitos. Son naturales, güey. ¿Qué te pasa?
0: ¿Tú crees que los iba a tener falsos y así? Ya está como el niño que llegó con el papá y la mamá. Dijo, oye, mamá, yo soy adoptado. Dijo, ¿cómo eres, güey? Si fueras adoptado, hubiera agarrado uno bonito, cabrón. ¡Oh!
3: ¡Esa, ma!
1: ¡Qué mala la señora!
2: Así es, Garbanzo, cierto, Garbanzo. Te agarraron los primeros que encontraron el dentista, ¿verdad? Los primeros que tenían ahí en el buró. Te agarraron los dientes de eso, yo que te lo demando.
0: Ya, güey. Yo que no soy el garbanzo, ya me agüité.
3: Del buró. No, pero déjalo. ¿Y luego qué más?
1: Bueno, pues ya está. Oh, ya. Cuídate mucho, Alex. Qué buena nacada. El Garbanzo seguirá triunfando a pesar de que te enojes.
4: Choco, pero algo tiene de razón este Brody. Garbanzo, más allá de que sea una buena imagen o no, porque pues que somos raza, ¿no? El rollo aquí, Choco, es el Garbanzo sí compra Cybertrucks, ya tiene ahorita la Urus de vive en Santa Clara, una casa, tiene como 4 cuartos para él solo, ni nos deja entrar porque no quiere que se le ensucie el store.
2: No tiene con niñera.
4: Y lo tiene un Tesla, tiene un Tesla también ese
3: Oye, deja de estar diciendo.
2: El perrón pues de 140 bolas para arriba el chilo.
4: 140 y algo le costó, como 150 y algo. Sí, Choco, sí. Pero no se da un ratito porque dice, "No tengo tiempo ir al dentista", pero yo lo veo allá bien clavado en la bicicleta. Bicicleta y el poste.
0: O no, espérense, ranchero chino, ¿qué opina usted de todo esto?
5: Yo nomás te quiero decir que si hubiera sido de Michoacán, trajera sus coronitas de enfrente, él así como de así como los tengo yo platinados.
4: Oye, sí está chido eso.
5: Para que, porque el Garbanzo, pero pues son chilangos estos, yo creo que otro chilango estaba dormido, se lo robó.
1: Con más aquí en el show de la Chocolata. Gracias, cuídate, Alex. Que tengas buena semana. Regresamos con más. ¿Qué, Garbanzo?
3: No digo que.
4: Le dijo.
0: Qué atrevido, diría aquella.
3: ¡Vámonos!
1: ¿Cuál la que?

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1: Washington ya comenzó a preguntarse quién viene después de Donald Trump. Y ahí aparecen dos nombres, J.D. Vance y Marco Rubio. Vance representa el trumpismo puro. Entendió que la nueva derecha estadounidense ya no gira alrededor del libre mercado elegante de los años 90. Ahora gira alrededor del enojo cultural, la migración, el resentimiento contra las élites y el discurso de Estados Unidos primero. Marco Rubio representa algo distinto, un republicano tradicional que aprendió a adaptarse al nuevo ecosistema trumpista sin pasar desapercibido. Rubio viene de la vieja escuela conservadora, discurso institucional, visión más clásica del Partido Republicano. La diferencia es importante, ¿ves? Quiere heredar el movimiento, Rubio quiere administrarlo. El trumpismo ya dejó de ser solamente un liderazgo personal, se convirtió en una identidad política completa. Vance conecta brutalmente con la base populista, habla el idioma de la nueva derecha digital, combate cultural, anti-woke, anti-migración, anti-élite globalista. Rubio tiene más experiencia institucional y probablemente más aceptación internacional, pero enfrenta un problema enorme. En el Partido Republicano actual, verse demasiado tradicional puede parecer una debilidad. Ninguno de los dos existiría políticamente como figura nacional sin Donald Trump. El Partido Republicano gira alrededor de Trump, incluso cuando Trump ya no esté. Por eso la verdadera pelea no es por una candidatura, es por controlar el futuro ideológico del movimiento, y esa batalla ya comenzó.
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5: 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Les saluda Carlos Martín Valdés.
6: En Portland, beber agua se torna en un deporte extremo para el bolsillo. Desde julio, la factura promedio superará los $2,000 al año, el doble de lo que costaba en el 2011. Los concejales aprobaron el alza, aunque cuatro de ellos se rebelaron y recordaron que la ciudad vive una crisis de asequibilidad. La explicación oficial es un manual de excusas, tuberías viejas, normas ambientales y la planta de filtración de Bull Run, cuyo costo de ejecución fijado en $2.5 mil millones, se tragará gran parte de lo que se pagará de más en los próximos años. La falta de atención a la salud mental y la precariedad social se vislumbran detonantes del ataque ocurrido al sur de la ciclovía Alaskan Way este lunes. Como resultado de la agresión, resultó agredido con piedras un trabajador de transporte de Seattle y dos policías terminaron heridos cuando intentaron detener al agresor en un campamento cercano posteriormente. El sospechoso, descrito como una persona sin vivienda, enfrenta cargos de asalto, acoso y daños maliciosos. MultiCare Health System anunció un acuerdo con Regent Blue Shield sobre costo de compensación para los afiliados de Regents. El convenio beneficia a unos 10,000 pacientes del condado de Yakima que habían quedado fuera de la cobertura por este desacuerdo desde el 10 de mayo. La extensión fue calificada como progreso significativo, aunque ambas partes reconocen que persisten diferencias en los niveles de reembolso. Brian Andrew Moore fue imputado en la corte del condado de Clackamas como responsable del tiroteo donde murieron su esposa, su suegra y un adolescente de 16 años en una residencia de Sandy la noche del domingo. La fiscalía presentó a Moore 3 cargos de asesinato en segundo grado, además de secuestro, intento de homicidio agravado y posesión ilegal de armas. El caso detonó tras un disturbio doméstico que derivó en un enfrentamiento armado en el cual un oficial resultó herido. El área metropolitana de Longview, Kelso, del estado de Washington, figura entre los 10 tramos más peligrosos para conducir en primavera en el país. El estudio, realizado por Hughes and Coleman Injury Lawyers, arrojó que la mayor cifra de accidentes fatales se producen entre marzo y finales de mayo. Entre los mayores riesgos para los conductores en esta época del año figuran cambios de clima, mayor tráfico por vacaciones y condiciones variables del pavimento en las carreteras. En Yakima, para junio ha sido agendada una nueva audiencia preliminar a un joven de 21 años y miembro documentado de la pandilla sureño que valió desde un vehículo en movimiento a un hombre de 31 años en Sunnyside el 18 de mayo. El historial del acusado incluye condenas previas por posesión ilegal de armas, violencia doméstica y homicidio culposo. La víctima, quien recibió un disparo en la cabeza, continúa hospitalizado en Seattle. Voz informativa, Carlos Martín Valdés.
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en las mañanitas, hoy martes 2 de junio de este 2026, listos para contagiarles de buena vibra. Y en esta hora más adelante tenemos al mentalista con la sección espiritual. Por supuesto que le tenemos información del clima, las carreteras y todo lo que usted necesita en esta mañana para decir buenos días. ¡Arranquemos!

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Ayer, qué calor, Temperaturas a los 86 grados Fahrenheit y hoy más caliente todavía. Temperaturas que van a alcanzar los 92 grados Fahrenheit. Cielos despejados, anubladitos.

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1: ¡Corre con la que barra en este martes! ¡A darle duro y bonito como si fuera piñata a las malas vibras! Así que agárrese que va a estar bueno eso. Con el mentalista Milo, que le decimos good morning, buenos días, ¿cómo andamos?
2: Muy buenos días, mi querido Bronco. Buenos días, amable audiencia. Bienvenidos en este martes cabalístico y espiritual a esta sesión espiritual, a esta sesión que traemos a través de estos micrófonos y para cada uno de ustedes. El 971-202-1496 estará disponible para que tú te comuniques en vivo y en directo. 971-202-1496. 971-202-1496. Línea telefónica de ayuda, línea telefónica para solución de problemas, línea telefónica para saber si estás siendo víctima de un salamiento, de un mal postizo, de un entongamiento, de una brujería. 971-202-1496.
1: Y vamos a la línea telefónica. A ver, la grande, buenos días, ¿quién anda ahí?
3: Ramiro Castillo.
1: Bienvenido, compita, a nuestra sección espiritual. ¿Cuál es su fecha de nacimiento?
3: Soy del 6 de febrero de 1977.
1: Mentalista, la llamada es toda suya.
2: 6 de febrero del 77, hermanito, nacido bajo el signo zodiacal de Acuario, con elemento en aire y color favorable, el color púrpura. También el color tinto, ¿ok? Cuéntame, mi querido Ramiro, ¿qué te trae por esta línea telefónica hoy día martes cabalístico y espiritual? ¿Cómo podemos ayudarte?
3: Pues yo sí quisiera que me ayudara bastante, porque mire, tengo una situación de ya varios meses.
2: Sí, ¿qué ha pasado?
3: Traigo un sabor muy amargo en la boca. Uh-huh. Y eso también me ocasiona un olor, la verdad, muy fétido. Entonces, imagínese en las que me veo, porque pues, a mí me da muchísima pena hablar con la gente por el olor. Parece que si hubiera comido una gata muerta o algo así. Uh-huh. Incluso ya fui con el odontólogo, ya fui con el médico, y ellos no encuentran nada en mi salud. No
2: encuentran nada, mi querido Ramiro, porque tú estás siendo víctima de algo que le llaman baba de sapo cobrizo. Esta baba de sapo cobrizo es una sustancia que le sacan a los sapos cobrizos para hacer daño, para hacer maldades. Lo trabajan a través de ritualizaciones donde lo ofrecen a deidades oscuras, a deidades satánicas, para que estas deidades pudran esa leche. Esa leche te la dan a ti de comer o de tomar y queda en la garganta. Esto no queda ni siquiera baja tu estómago, queda en la garganta. Por eso tú sientes sabores amargos, agruras en tu garganta, en tu boca, no en tu estómago. Tu estómago está bien, no sientes ni acidez, no sientes ni dolor de estómago. Simplemente la garganta y la boca es la que se mantiene muy amarga y muy seca. ¿Es así como sientes?
3: Sí, es correcto.
2: También muy seca.
3: Eso que usted me acaba de indicar es lo que tengo.
2: Uh-huh. ¿No has notado, o más bien has notado tú, que cuando carraspeas, cuando toses, sueltas como unas pepitas, unas bolitas blancas chiquitas, y al momento de tú como estriparlas huele muy, muy a feo?
3: Sí, efectivamente así sucede.
2: Y esto es porque esa es la leche que está ahí pudriéndose, que se encapsula. Esta leche va de sapo, mi querido Ramiro. Es necesario hacer un desprendimiento de tu garganta porque ahí es donde está ese mal, es donde está esa leche de sapo. Entonces necesitamos quitar esa leche de sapo de tu garganta y hacer un desprendimiento de ella para poder sacarla por medio de tu boca, ¿ok? Necesitamos, okay, por favor, vernos en mi templo espiritual de sanación para poder hacer este proceso. ¿Está bien, Ramiro?
3: Sí, muchísimas gracias.
2: Muy bien, quédate en línea para que agendemos la cita. No me cuelgues, por favor, no me cuelgues. 971-202-1496. 971-202-1496. Línea de ayuda, 971-202-1496.
1: Y con eso vamos a la pausa. Música para zapatearle en este arribartes. Y regresamos con nuestra sección espiritual. Buenos días, aquí en La Grande.

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1: Ya estamos de regreso en este martes para atender su llamado para la comunicación con el mentalista Vilo. ¿A qué número, mentalista?
2: Al 971-202-1496, línea cabalística, línea espiritual, 971-202-1496, 971-202-1496. Llama que estamos en vivo y en directo. Si por alguna razón tú no quieres salir en vivo y en directo, no quieres que nadie te escuche, pues puedes llamar después del programa a nuestra línea telefónica al 971-202-1496, 971-202-1496. Quedará en privado tu llamada o puedes mandar también un mensaje de texto con tu nombre, fecha de nacimiento, la ciudad de donde me hablas y brevemente me platicas cuál es el motivo de tu llamada para poder analizar tu fecha de nacimiento y saber si estás siendo víctima de un embrujo, de un hechizo o de un mal postizo. 971-202-1496, 971-202-1496.
1: Vamos a la línea telefónica, la grande. Buenos días, ¿quién anda ahí?
3: Franco, buenos días, con Gabriela Ceballos.
1: Bienvenida, comadre, a nuestra sección espiritual. ¿Cuál es su fecha de nacimiento?
3: Nací el 27 de abril de 1987.
1: Mentalista, la llamada es toda suya.
2: 27 de abril de 1987. Mi querida hermana, eres una mujer nacida bajo el signo zodiacal de Tauro. Elemento para el taureano es el elemento tierra y el color es el color verde. ¿Ok? Cuéntame, Gabriela, ¿qué te trae por esta línea telefónica? ¿Cómo podemos ayudarte?
3: Gracias, mire, pues la verdad es que yo ya estoy un poco, bastante desesperada por esta situación.
2: ¿Qué pasa? ¿Qué ha pasado?
3: Tanto problema que hay aquí en casa, enfermedad, todo el día discuto con mi esposo, no podemos encontrar paz. Nosotros antes éramos pues una familia muy unida, ahora cada quien anda por su lado. Le comento, le repito otra vez, pues estamos todos enfermos y lo peor de todo es que no hay para la medicina.
2: Mira, mi querida estimada Gabriela, lo que está pasando en ti es algo que es completamente natural. Aquí no veo que haya una brujería. Esta que estén enfermando es por causa de las mismas discusiones que ustedes están teniendo. Dirás, ¿por qué me enfermo si discuto? ¿Por qué me enfermo? Lo que pasa es que están entrando en procesos depresivos ustedes después de la discusión. Tú te quedas como con una sensación de amargura, como una sensación de tristeza después de que discutes con tu esposo.
3: No le escuché muy bien, perdón.
2: Tú te quedas, después de que discutes con tu esposo, tú te quedas con una sensación de tristeza, como de amargura, de tristeza.
3: Así es, yo siempre me he sentido muy triste desde que empezamos a discutir.
2: Muy bien. Esas discusiones ustedes las tienen delante de sus hijos, ¿no?
3: Sí.
2: Bueno, esa tristeza que tú sientes es la misma tristeza que tus hijos sienten al verlos a ustedes dos discutir. Porque ellos están dándose cuenta de que sus padres, o están pensando que sus padres es el último día que van a estar juntos. Y tú también piensas lo mismo. Y tu esposo también. Eso genera que bajes tus defensas. Al bajar tus defensas generas enfermedades. Y por eso no es que tu médico no te haya ayudado, no te haya servido. Lo que pasa es que tu médico te cura una enfermedad

0: y tú bajas las defensas con otra discusión y vuelves y te enfermas o enfermas a cualquier persona de tu familia. Aquí es un proceso que ustedes tienen que resolver platicando y hablando, si es necesario, yendo a una terapia de pareja. Pero no hay una brujería, una hechicería en la cual yo te pueda ayudar, mi querida estimada Gabriela. Aquí es algo que necesitan ustedes solucionar como familia y en terapia, porque esto es algo que no puede seguir pasando. No pueden ustedes seguir discutiendo por cualquier cosa y sintiéndote de la forma que te sientes, ¿ok?
1: Sí, sí, sí.
0: Gabriela, busca ayuda con alguien para que te pueda dar una terapia de pareja, ¿ok?
1: Claro que sí, muchísimas
0: y pierde,
1: gracias.
0: Y pierde cuidado, que no es ninguna brujería, no hay daño, no hay maldad. ¿Ok? Muy bien. Gracias. Dios te bendice, Gabriela. 971-202-1496. 971-202-1496. 95.9 FM. 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
2: Washington ya comenzó a preguntarse quién viene después de Donald Trump. Y ahí aparecen dos nombres, J.D. Vance y Marco Rubio. Vance representa el trumpismo puro. Entendió que la nueva derecha estadounidense ya no gira alrededor del libre mercado elegante de los años 90. Ahora gira alrededor del enojo cultural, la migración, el resentimiento contra las élites y el discurso de Estados Unidos primero. Marco Rubio representa algo distinto, un republicano tradicional que aprendió a adaptarse al nuevo ecosistema trumpista sin pasar desapercibido. Rubio viene de la vieja escuela conservadora, discurso institucional, visión más clásica del Partido Republicano. La diferencia es importante, ¿ves? Quiere heredar el movimiento, Rubio quiere administrarlo. El trumpismo ya dejó de ser solamente un liderazgo personal, se convirtió en una identidad política completa. Vance conecta brutalmente con la base populista, habla el idioma de la nueva derecha digital, combate cultural, anti-woke, anti-migración, anti-élite globalista. Rubio tiene más experiencia institucional y probablemente más aceptación internacional, pero enfrenta un problema enorme. En el Partido Republicano actual, verse demasiado tradicional puede parecer una debilidad. Ninguno de los dos existiría políticamente como figura nacional sin Donald Trump. El Partido Republicano gira alrededor de Trump, incluso cuando Trump ya no esté. Por eso la verdadera pelea no es por una candidatura, es por controlar el futuro ideológico del movimiento, y esa batalla ya comenzó.
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4: Desde el Centro Informativo de Bustos Media, estas son las noticias. Les saluda Carlos Martín Valdés. Hoy será el día más caluroso del año en Portland, con máximas previstas de 92 a 93 grados, superando el registro cálido que se midió el 3 de mayo. El Servicio Meteorológico asegura que las máximas se producirán en horas de la tarde. Aunque intenso, este calor quedará por debajo del récord histórico de 98 grados registrado en 1970 en esta misma fecha. La buena noticia es que el episodio será breve. Para miércoles y jueves, los termómetros rondarán nuevamente los 70 grados. El Departamento de Ecología del Estado de Washington insiste en que la salud pública no resultó comprometida tras la implosión de un tanque cargado de sustancias abrasivas en la planta Nippon Dynawave de Longview, en el que perdieron la vida 11 personas la semana pasada. El comunicado fue realizado tras el hallazgo de casi 2.000 peces muertos en zanjas cercanas al río Columbia. Paralelamente, varias agencias trabajan intensamente para esclarecer lo sucedido. La oficina del sheriff del condado de Pierce anunció el arresto de un hombre de 25 años y de una mujer de 26 a los que conectó al asalto en el que resultó baleado fatalmente Brylan Díaz en Parkland, Washington, el 24 de mayo. Los detectives confirmaron que los sospechosos viajaban en el vehículo utilizado en el robo y se buscan a otros implicados. Brylan, de 17 años, caminaba con su novia cuando fue asaltado y obligado a punta de pistola a entregar un collar. Posteriormente recibió un disparo fatal. Un joven cóndor llamado B9 voló desde el condado de Humboldt hasta Oregón, convirtiéndose en el primer ejemplar de su especie en surcar nuevamente este cielo tras más de 120 años. Su travesía, monitoreada por satélite, la llevó por Medford, Cave Junction y Brookings antes de regresar a California. El ave forma parte de un programa de recuperación lanzado cuando solo quedaban 22 ejemplares de estos magníficos animales en 1989. Hoy la población de cóndor supera los 600 individuos, con más de 390 insertados en la naturaleza. El vuelo de B9 fue interpretado como una exploración juvenil y un símbolo de esperanza. Este hecho renueva la esperanza de que los cóndores vuelvan a establecerse nuevamente en Oregon. La gobernadora Tina Kotek ordenó al registro de vehículos de Oregon que dejen de emitir placas encubiertas a los agentes de ICE, citando violaciones reiteradas de la ley y la necesidad de proteger la confianza comunitaria. La decisión de Kotek se produjo luego que la Fiscalía Federal demandó al Estado por esta negativa, a pesar de que no se afectan el FBI o la DEA y se mantiene el acceso para policías estatales y locales. Actualmente existen unas 1.260 placas encubiertas en Oregon. Carlos Martín Valdés.
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will wait for you. Te esperaré. Ah, no. ¿Está causando efecto? ¿Está causando efecto? El volumen, sí. Muy buenos días. Aquí la grande. Les saluda su compa, el Bronco. Listos para activar el poder de la barraca. Que con bastante precaución, y en esa hora más adelantito tenemos el National Day, que andamos celebrando, recordando o empujando para crear una mejor sociedad. Hoy que es martes 2 de junio, al ratito le voy a platicar, porque va desde chocolate, comida y hasta manejar. Así que váyase preparando. La bronconeta no puede faltar en esta mañana. Y por supuesto el broncomix para sacarle filo a los guaraches. Así que arranquemos. Warrancation aquí en la grande.

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0: sintoniza en el norte de California. Muy buenos días, chico. Yuma City, Colusa. Sin miedo al éxito en esta mañana.
1: Uno, dos, tres.
0: ¡Viene!
1: Que nadie lo sabe, que nadie lo sabe.
0: Temperatura 66 grados Fahrenheit en esta mañana. Cielos despejados y máximas de 96 grados Fahrenheit. Para nuestra gente en el norte de California. En las

rara. Pero hoy es el Día Nacional, si usted puede y se lo permite, deje temprano la oficina, pero no descuide la chamba, no descuide la chamba, por favor. Día Nacional del pastel de Rocky Road, que es el de chocolate con nueces y almendras y bombones y pedacitos de chocolates. Muy bueno. Día Nacional del pollo rostizado. Ah, mira, eso fue lo que comí ayer, pollito rostizado. Pollito asado, muy bien dorado para papá que está enojado. Ah, es una de las rimas que me sabía cuando estaba en el kinder. Y hoy es el Día Internacional de...

8:45. Buenos días, aquí en La Grande con tu compa El Bronco. Llegó el momento de compartir con ustedes la bronconeta. Esa frase de buena energía, de buena vibra, que queremos que todo mundo se contagie y diga: ¡ah, caray! Esa voz me agrada. Y hoy la bronconeta nos dice: junio te va a traer paz. Junio, hoy en el segundo día, te va a traer amor. Hoy junio te tendrá claridad, sanación, felicidad, fortaleza, prosperidad, abundancia, oportunidades y comprensión. Es junio y es tu mes. Y esa es la bronconeta de el día de hoy.

0: No.
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4: Desde el Centro Informativo de Bustos Media, estas son las noticias. Les saluda Carlos Martín Valdés. En Portland, beber agua se torna en un deporte extremo para el bolsillo. Desde julio, la factura promedio superará los $2,000 al año, el doble de lo que costaba en el 2011. Los concejales aprobaron el alza, aunque cuatro de ellos se rebelaron y recordaron que la ciudad vive una crisis de asequibilidad. La explicación oficial es un manual de excusas, tuberías viejas, normas ambientales y la planta de filtración de Bull Run, cuyo costo de ejecución fijado en $2.5 mil millones se tragará gran parte de lo que se pagará de más en los próximos años. La falta de atención a la salud mental y la precariedad social se vislumbran detonantes del ataque ocurrido al sur de la ciclovía Alaskan Way este lunes. Como resultado de la agresión, resultó agredido con piedras un trabajador de transporte de Seattle y dos policías terminaron heridos cuando intentaron detener al agresor en un campamento cercano posteriormente. El sospechoso, descrito como una persona sin vivienda, enfrenta cargos de asalto, acoso y daños maliciosos. MultiCare Health System anunció un acuerdo con Regent Blue Shield sobre costo de compensación para los afiliados de Regents. El convenio beneficia a unos 10,000 pacientes del condado de Yakima que habían quedado fuera de la cobertura por este desacuerdo desde el 10 de mayo. La extensión fue calificada como progreso significativo, aunque ambas partes reconocen que persisten diferencias en los niveles de reembolso. Brian Andrew Moore fue imputado en la corte del condado de Clackamas como responsable del tiroteo donde murieron su esposa, su suegra y un adolescente de 16 años en una residencia de Sandy la noche del domingo. La fiscalía presentó a Moore 3 cargos de asesinato en segundo grado, además de secuestro, intento de homicidio agravado y posesión ilegal de armas. El caso detonó tras un disturbio doméstico que derivó en un enfrentamiento armado en el cual un oficial resultó herido. El área metropolitana de Longview, Kelso, del estado de Washington, figura entre los 10 tramos más peligrosos para conducir en primavera en el país. El estudio, realizado por Hughes and Coleman Injury Lawyers, arrojó que la mayor cifra de accidentes fatales se producen entre marzo y finales de mayo. Entre los mayores riesgos para los conductores en esta época del año figuran cambios de clima, mayor tráfico por vacaciones y condiciones variables del pavimento en las carreteras. En Yakima, para junio, ha sido agendada una nueva audiencia preliminar a un joven de 21 años y miembro documentado de la pandilla sureño que valió desde un vehículo en movimiento a un hombre de 31 años en Sunnyside el 18 de mayo. El historial del acusado incluye condenas previas por posesión ilegal de armas, violencia doméstica y homicidio culposo. La víctima, quien recibió un disparo en la cabeza, continúa hospitalizado en Seattle. Os informa.
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Venga, bel bronco. Ánimo. Y tres veces ánimo. En esas mañanas tracaleras para contagiar de buena vibra. Y en esa hora, al ratito le tenemos notas del fin del mundo mundial. Por supuesto que estaremos comentando acerca de las estrellas y los estrellados. Y toda la información que usted necesita para que en esa mañana diga, ¡adiós! Nada me sorprende porque ya lo escuché con el bronco.

Seattle, qué Buren y pueblos que voy pasando. La temperatura de arranque en esta mañana, Seattle, mañana tracalera, es en los 60 grados Fahrenheit. Máximo de 84, cielo despejado, se nubla más en la tarde-noche. Mañana miércoles mucho más agradable. Las temperaturas se van a recomponer, van a estar. Hoy va a ser el día más caliente, viense, para el Pacific Northwest, tanto para Portland como Seattle. No se diga, el norte de California va a estar muy calientito. Así que el día de hoy, Seattle, temperaturas en los 84 grados Fahrenheit. Vamos con Mario Lora.

8 de la mañana con 33. Buenos días, aquí en el grande Cante Campo del Bronco. Y llegó el momento de dar un repasón a las estrellas y los estrellados en este martes. Martes 2 de junio de este 2026. ¿A dónde se fue Mello? Oigan, ¿saben quiénes en problemas? Natanael Cano. Así es. Pero parece que no va a ir a juicio luego de que el caso que lo vinculaba con un robo de automóvil. Nada, compórtate bien, hombre. Y eso fue aquí en Estados Unidos. Ya saben que aquí la ley es mucho más exigente. Pues parece que no va a avanzar. Yo creo que con información, la juez encargada del caso decidió no vincularlo al proceso, pues no encontró elementos suficientes para acreditar la participación del cantante. O sea, ahí estaba, pero no participó. Lo que pasa es que todas las acusaciones giraban en torno a que se llevaron un Corvette blanco 2015, que fue reportado como robado en Phoenix, Arizona, y que posteriormente fue localizado por las autoridades de Sonora. Hágase usted cuenta. Las investigaciones llamaron la atención cuando las autoridades confirmaron que las placas colocadas en el vehículo estaban relacionadas con un Porsche propiedad de Nata. Pero dicen que no es su culpa. No hay datos de prueba que permitan tener por acreditado

0: las 8 de la mañana con 40. Buenos días, aquí en el Grande con tu compa el Bronco. Los morros del norte, Giovanni Sánchez. Aquí es Chávez inútil. Aquí en el Grande con tu compa el Bronco. Y vámonos a las carreteras porque tenemos al Parientón. Buenos días, pariente, ¿cómo estamos?
1: Buenos días, feliz martes soleadito, qué perro, ya nos cayó el verano. Oye, saludo a toda la racita del norte de California, todo Washington, todo Oregon, acá el abrazón de parte del pariente, y la verdad que informando que tenemos un clima increíble, estaremos subiendo los 80 graditos, 82, 84. Oye, y el tráfico aquí por el rumbo de que salida 114, casi llegando acá a Lakewood, ahí el trafiquito, hubo un accidente ahí, ya lo despejaron. Lo importante, yo tomé rutas alternas, ¿sabes? Si no estuviera ya tocado, es bien importante, hay que tomar ruta alterna, hay que checar bien el GPS antes de salir de casa, bueno, antes de tomar rumbo, porque eso nos puede ayudar a llegar temprano a nuestro destino, parientón.
0: Oye, parientón, entonces clima bonito, tráfico fluido, y los boletazos, y por supuesto, las promociones, ¿cómo están a partir de las 10 de la mañana?
1: Sí, a partir de las 10 les voy a informar, vienen varios eventos, varios jaripeos, quiero que estén muy pendientes también de redes sociales, de la radio de Seattle, porque tenemos dinámicas, nuestro sitio web, laradioseattle.com, por supuesto, el pariente La Grande en mis redes sociales, y por supuesto, al aire, bien importante, no se los va a regalar, se los tienen que ganar, así que tienen que estar al pendiente con el pariente a través del 99.3 y sin estrés a partir de las 10.
0: Ahí está el pariente, señoras y señores, parte de la gran familia de La Grande. Buenos días.

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3: Desde el Centro Informativo de Bustos Media, estas son las noticias. Les saluda Carlos Martín Valdés. Hoy será el día más caluroso del año en Portland, con máximas previstas de 92 a 93 grados, superando el registro cálido que se midió el 3 de mayo. El Servicio Meteorológico asegura que las máximas se producirán en horas de la tarde. Aunque intenso, este calor quedará por debajo del récord histórico de 98 grados registrado en 1970 en esta misma fecha. La buena noticia es que el episodio será breve. Para miércoles y jueves, los termómetros rondarán nuevamente los 70 grados. El Departamento de Ecología del Estado de Washington insiste en que la salud pública no resultó comprometida tras la implosión de un tanque cargado de sustancias abrasivas en la planta Nippon Dynawave de Longview, en el que perdieron la vida 11 personas la semana pasada. El comunicado fue realizado tras el hallazgo de casi 2.000 peces muertos en zanjas cercanas al río Columbia. Paralelamente, varias agencias trabajan intensamente para esclarecer lo sucedido. La oficina del sheriff del condado de Pierce anunció el arresto de un hombre de 25 años y de una mujer de 26 a los que conectó al asalto en el que resultó baleado fatalmente Brylan Díaz en Parkland, Washington, el 24 de mayo. Los detectives confirmaron que los sospechosos viajaban en el vehículo utilizado en el robo y se buscan a otros implicados. Brylan, de 17 años, caminaba con su novia cuando fue asaltado y obligado a punta de pistola a entregar un collar. Posteriormente recibió un disparo fatal. Un joven cóndor llamado B9 voló desde el condado de Humboldt hasta Oregón, convirtiéndose en el primer ejemplar de su especie en surcar nuevamente este cielo tras más de 120 años. Su travesía, monitoreada por satélite, la llevó por Medford, Cave Junction y Brookings antes de regresar a California. El ave forma parte de un programa de recuperación lanzado cuando solo quedaban 22 ejemplares de estos magníficos animales en 1989. Hoy la población de cóndor supera los 600 individuos, con más de 390 insertados en la naturaleza. El vuelo de B9 fue interpretado como una exploración juvenil y un símbolo de esperanza. Este hecho renueva la esperanza de que los cóndores vuelvan a establecerse nuevamente en Oregon. La gobernadora Tina Kotek ordenó al registro de vehículos de Oregon que dejen de emitir placas encubiertas a los agentes de ICE, citando violaciones reiteradas de la ley y la necesidad de proteger la confianza comunitaria. La decisión de Kotek se produjo luego que la Fiscalía Federal demandó al Estado por esta negativa, a pesar de que no se afectan el FBI o la DEA y se mantiene el acceso para policías estatales y locales. Actualmente existen unas 1.260 placas encubiertas en Oregon. Voz informativa Carlos Martín Valdés.
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9 de la mañana con 9 minutos. Buenos días, Oregon, Washington, California, territorio de la grande. Y cabalgando la frecuencia con pura música cachetona, llegadora, bailadora y cantinera, le dice buenos días su compa el Bronco. Que suena el gallito ya. ¡Levántese, compita, comadre! En este martes, hoy que es arrimartes 2 de junio de este 2026, muy buenos días en casita del trabajo. Mientras maneja con mucha precaución, aquí tenemos la información de las carreteras, del clima. Y en esta hora, ¡los deportes! Así es, señoras y señores. La selección nopalera no solamente lanzó su convocatoria, o sea, si ya está la lista de los que sí van a ir al Mundial, sino que juegan este jueves, ¿eh? Ahorita le vamos a estar platicando de eso y otros detallitos. Oiga, en Monterrey están, pero de los rayados de manteles largos, ¿eh? Porque les llegó el nuevo director técnico, el pelado Almeida, y están felices, felices. 9 de la mañana con 10 minutos, eso y mucho más, regalitos y papachos, así que ¡arrancamos! Aquí en La Grande.

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0: dueto que no sabíamos que necesitábamos y que suena excelente. Maluma Bebé y Karim León, aquí en La Grande con tu compa el Bronco. ¡Buenos días, Portland! Vancouver, Washington, Salem. Y pueblo que voy pasando, temperatura 72 grados Fahrenheit.
1: Lo que dices, el clima es verdad.
0: El cielo despejado ya.
2: ¡Dice!
0: Hoy va a ser el día más caliente hasta el momento, así que por favor tenga mucho cuidadito. Va a alcanzar la temperatura de los 90 grados Fahrenheit. Y les pido, por favor, tengan cuidado con los niños, tengan cuidado con los viejitos, con las mascotas. ¡Ay, Bronco! Siempre están diciendo eso, ya estuvo bueno. Mientras siguen apareciendo noticias de gente que se les olvidan los niños, que se les olvidan las mascotas, que se les olviden los abuelitos ahí en el coche o bajo el sol, vamos a seguir repitiendo eso, así que tenga mucho cuidadito, por favor, mucha agua. El día de hoy, temperaturas máximas 90 grados Fahrenheit. Y a partir de mañana va a estar mucho más agradable porque va a estar nubladito. Así las cosas para el Pacific Northwest. 3 de la mañana con 25. Echan un 20 a Recola. Y seguimos zapateándole aquí en la

Roy de la mañana con 35. Buenos días, aquí en la grande con tu compa el Bronco. ¡Aficionados! Que vive la intensidad del zapateo. Llegó el momento de hablar del rey de los deportes. Y tenemos noticias desde la Sultana del Norte, mientras que en Rayados están construyendo, porque ya dijo el Plato Almeida, hace oficial el regreso de Esteban Andrada a Monterrey, y algunos jugadores se van a tener que ir, ¿eh? Por ahí, ¿quién es el jugador francés es el que se va, verdad? De modo, así son las cosas. Ya dijo que no va a contar con él ahí para la próxima y buena suerte. Mientras tanto, en Tigres están destruyendo después de la final perdida en la Conca Champions. El encargado del enlace entre Cemex y Sinergia Deportiva señaló que concluyó el ciclo con André Gignac. Señoras y señores, Gignac se va de Tigres. De modo, así es la vida. Después de 11 años y un montón de títulos. Es más, Tigres no existía antes de la llegada de Gignac. Él los puso en el mapa. Pero bueno, el presidente deportivo en Tigres, con la salida de Mauricio Culebro y la llegada de Carlos Emilio González, acompañado de Mauro Dogner, enlace de Cemex, dijeron que llega el fin de la etapa de André Pierre Gignac en el cuadro felino. ¿Qué va a ser para él? Bueno, dicen que Pachuca, que la MLS. Por lo pronto ya puso una pizzería, así que voy para Monterrey a comer pizzas francesas, ¿eh? Luego 37, aquí la

Bueno, bien, 42, buenos días, aquí en el grande Calticampa, el Bronco. Cantinosa, pateándole al ritmo de los deportes. Y ya se siente el ambiente mundialista. Ya se siente, señoras y señores, la llegada de la selección opalera. Y también la llegada de otras selecciones, por ejemplo, Sudáfrica ya está aclimatándose. Ya está, faltan 9 días para que inicie el mundial. Precisamente con el partido en el Estadio Banorte, los Bafana aterrizaron ya en el AIFA, pobrecitos. ¿Por qué lo llevaron para allá? Oigan, los hubieran llevado en un aeropuerto de verdad, hombre. Pero ya está Sudáfrica, luego de un gran retraso en los planes de vuelo a México, la selección de Sudáfrica, que va a ser rival del tricolor en el partido inaugural del mundial, ya está en México. Aterrizaron muy tempranito, hoy van para Pachuca.

ahí va a ser su campamento. Así que Pachuca, haz lo tuyo, llévale serenata para que anden canchaditos. Nah, trátelos bien, ¿eh? ¿Por qué se retrasó su llegada? Bueno, la delegación de Sudáfrica debía partir de Johannesburgo rumbo a México en un vuelo charter, pero tuvo problemas con visados de algunos jugadores y dirigentes. O sea que les tuvimos que contratar un coyote para ir a México. Imagínense cómo están las cosas. 9 de la mañana con 44, aquí en La Grande se vive el Mundial.

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5166-3950. Soy la Capri La Grande, te acompaño hasta las 3 de la tarde. Vienen los boletitos para los diferentes eventos a la micha de cada hora para que mantengas la sintonía. Arrancamos, nos vamos con esta rolita, se llama La Sotana Negra. Ellos son Los Huracanes.

0: permito que me hables así.
1: Que te ponga un alto.
0: Tal parece que hasta los demás han ido notando que falta mucha comunicación.

0: diablo yo, al diablo todo. Adiós.
1: Somos descomunalmente grandes. Como

0: ya soy de Capri de la Grande. Vámonos a ver el Capri Weather. Arrancamos directo y sin escalas en Portland, Oregon. La temperatura actual es de 74 grados, bebé. Las máximas en los 87. En el área de Chico, California, 79 grados. Máximas 93. Pasco, Washington, 70. Máximas 83. En el área de Mount Vernon, Washington, me marca ya 71 grados. Las máximas alcanzando los 80. Mayormente soleado. Y Yakima, Washington, aquí en el Valle, las temperaturas son de 70 grados. Máximas 82. Más música se llama Fina y Prohibida. Ellos son La Senda Norteña.
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ese millón de antes, Eden Muñoz, me gustaba más millón de antes, pero también, bueno, cada día es una nueva oportunidad para hacer una mejor versión de ti mismo, así que puro para adelante. Vámonos con más música, se llama Qué Belleza de Mujeres, yo soy Adela y La Receta.

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1: Estados Unidos vende al mundo la imagen del país más rico y poderoso del planeta. Y lo es. Tiene las mayores empresas tecnológicas, Wall Street, multimillonarios y corporaciones con presupuestos más grandes que muchos países. Pero debajo de esa riqueza existe una realidad mucho menos glamurosa. Millones de estadounidenses sobreviven al día, endeudados, trabajando dos o tres empleos y viviendo a una emergencia médica de la ruina financiera. Esa contradicción se volvió mucho más visible durante el regreso político de Donald Trump. Organizaciones como Oxfam Internacional advierten sobre el crecimiento brutal de la desigualdad. Mientras la fortuna de grandes multimillonarios estadounidenses, incluyendo la de Donald Trump y su círculo familiar, sigue aumentando en medio de una economía donde millones apenas logran pagar la renta, la gasolina o la comida. ¿Cómo puede el país más rico del mundo tener niveles tan altos de pobreza? Personas con automóvil, celular y empleo, pero incapaces de ahorrar, comprar una casa o pagar atención médica sin endeudarse por años. En una misma ciudad puedes encontrar un penthouse de 40 millones y a unas cuadras, trabajadores durmiendo dentro de sus autos porque no pueden pagar por una vivienda. Las cifras siguen mostrando un país dividido, una élite financiera viviendo una nueva edad dorada y millones de trabajadores sintiendo que cada año trabajan más para alcanzar menos.
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soy el borracho, aquel con los grandes de Tijuana. Lo más nuevecito sonando aquí a través de la grande. Vamos con tu signo, soy acá el geminiano. Tu capacidad de comunicación estará en el punto más alto. Aprovecha para aclarar malos entendidos, ¿ok? Para Cáncer, dedica tiempo a tu bienestar emocional. Un momento de tranquilidad puede ayudarte a recargar esas energías. En este segundo día de la semana, puro por adelante, nos vamos con esta rolita. Aunque duela, ellos son Banda Cuisillos.

nuestro amor no queda nada con Banda Carnaval aquí a través de la grande. Tu signo soy acá, Leoncito, hace por acá. Me está diciendo que tu carisma destacará hoy. Es muy buena jornada, sobre todo para liderar proyectos o compartir ideas. Y para Virgo, organiza tus prioridades, bebé. Te va a permitir avanzar con mayor seguridad. No te exijas más de la cuenta. Ya regreso con Libra, Escorpio, Sagitario, Capricornio, Acuario y Piscis. Así que no me le cambies, dejo con este rolito. Se llama Chavalón, con los dos de Tamaulipas.

por acá te acompaña tu caprichosa. Nos vamos con tu signo zodiacal Libra. Busca el equilibrio entre tus responsabilidades y tu tiempo personal. Una conversación importante puede traer esa paz y esa claridad que tú necesitas, ¿ok? Scorpio, la determinación te va a ayudar a superar obstáculos. Mantén la mente abierta a nuevas oportunidades. Yo soy la Capri, la grande. Recuerda que ya que estamos hablando de energías,

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Dios. Piscis, tu sensibilidad será una fortaleza. Confía en tus emociones, pero evita dejar que te dominen. Ok, Maggie. Vamos con la música. Con esto estamos cerrando horas. Se llama First Prize y nos canta Laberinto aquí en La Grande.

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Se llama Más Fuerte con Mario Lora y que a través de La Grande, más adelante el segmento del chisme, oigan, si de por sí están viendo que hay pleito, Cristian Nodal echándole más leña al fuego ahí con el hermano Emiliano Aguilar, ya te cuento todos los detalles. Además, están amenazando a Edwin Caso, oigan, qué fuerte la situación. Vámonos con esto, te dejo con Sin Llorar, con Yuridia, más adelante todos los detalles del chismecito, aquí en La Grande. Sin Llorar.

0: la Joaquín.
1: Muchas gracias.
2: Ok, arrancamos con el segmento del chisme rápida inmediatamente. Y es que fíjate que, ay, ay, ay, están amenazando a Edwin Cass en Tijuana con una narcomanta. El nombre de Edwin apareció en Tijuana, Baja California, donde presuntos integrantes de la delincuencia lanzaron amenazas tanto contra elementos de la Fuerza Estatal de Seguridad como contra el cantante. El mensaje hallado el 29 de mayo sobre la vía rápida poniente incluía una advertencia directa para el líder del grupo Firme que se mantuviera alejado de asuntos relacionados con una persona identificada como Cristian Orozco. La manta también hizo referencia a la investigación por la desaparición de 180 cosas de algo que no está muy bien. Allá en Tijuana en el 2025, un caso que se derivó en la suspensión de 14 agentes estatales por presuntas irregularidades. No es la primera vez que el grupo Firme enfrenta este tipo de situaciones, ya que en febrero del 2025, pues también la agrupación, recordemos que canceló su presentación en el Carnaval de Mazatlán tras recibir pues amenazas similares. Hasta el momento, Edwin Cass y su equipo no han emitido postura oficial, mientras las autoridades continúan pues investigando a los responsables de este mensaje. Bueno, yo avanzo con más música en este segundo día de la semana. Suela Capri de La Grande.

en esa situación, que ni siquiera tenía ahora sí que decir nada de este asunto, ¿no? También dijo que ya no descarta una reconciliación con su padre Pepe Aguilar, ya últimamente lo ha venido diciendo bastante, como que se han tranquilizado las cosas un poquitín, porque el año pasado estuvieron bastante tensas. Dice que tiene comunicación con Ángel Aguilar, sí, muy poquita, pero que ahí está. Entonces yo creo que buenos avances, y ahora sí que ya olvidarse de esta situación, si es que van a hacer las paces, que pues Cristian Nodal escribió bien borracho, ¿cómo la ves? No saben sus cinco sentidos, pues. Vámonos con esto, coleccionando heridas, Karol G y Marco Antonio Solís.

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Mucho Arrastre, que a través de La Grande vamos a hablar acerca de la supuesta ruptura entre Kenia Os y Peso Pluma, que ya sabemos que el fin de semana pasado tuvo un concierto Kenia Os y en una canción Cortavenas se le salió la lagrimilla, entonces se empezó a rumorar que ya estaba tristona, así como la canción de Fuerza Régida, y que había tronado con Peso Pluma. Mucha especulación, y luego tuvo un concierto Peso Pluma y también se le estaba saliendo la lágrima en una canción de Desamor, así que todos estaban preguntando si había ruptura, porque nada más tenían como esas dos indicaciones de que los dos se echaron a chillar, pero no se han dejado de seguir, no han quitado fotografías de los dos. Entonces se fueron a preguntarle a Kenia Os al aeropuerto y dijo que chilló porque estaba bien emocionada y que esa noche la disfrutó bastante, y todavía le preguntan otra vez, oye, pero todavía andas con Peso Pluma. Pues es que ya les contesté, o sea, como molesta, diciendo que pues la neta sí, que no se anden inventando cosas. Así la situación. Felices y muy enamorados siguen Kenia Os y Peso Pluma, por si andaban con el pendiente. Vámonos.

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burrito con esos carnales, acá a través de la grande, la más mexicana. Yo soy la Capri, más adelante en la Caprinota Trending. Hablaremos acerca de este, yo pienso que decirlo preocupante, la verdad es alarmante este caso, de una persona quien debería de proteger y orientar a los estudiantes que se ha señalado de conductas presuntamente que pusieron en riesgo su bienestar y seguridad. Al regresar te cuento los detalles de la Caprinota Trending de esto que ocurrió en Texas. Te dejo con esta rolita, se llama Cobijas Ajenas, Alejandro Fernández y...

Ok, vamos a platicar de este tema que está bastante sonado, aparte también lo del otro estudiante que ahorita vamos a tocar ese tema. Qué tristeza, ¿no? La verdad, yo creo que hay que ser un poquito más empáticos, pero sobre todo también mantenernos con esa comunicación

muy importante el dialogar con nuestros menores sobre los límites apropiados, tanto entre estudiantes y adultos, así como reportar cualquier conducta sospechosa para proteger sobre todo su bienestar y su seguridad, ¿no? Eso definitivamente. Oigan, voy a avanzar con más música. Te dejo con esta rolita, se llama Chulada, con Memo Garza y Luis R. Conríquez.

Si ya te esperaré con qué nieto, hay que a través de la grande, el WhatsApp, dice por acá, hola, ¿qué Capri? Mándame saludos, andamos escuchando, dice, con toda la actitud de martes, ándale, pues. Rodrigo, Jacinto, muchísimas gracias, bebé, por la sintonía, un placer acompañarte aquí en tu programación grande. Pues estamos a la micha, a la hora, vamos con más música. Hasta nuevo aviso, nos canta Cornelio Vega y su dinastía.

Conocí la capital grande. Oiga, vamos a hablar acerca de este tema que ha estado circulando bastante en redes sociales. Y es el caso de este joven que desafortunadamente se ahogó en un embalse del Peñol Guatapé, allá en Colombia. Este chico de 22 años que estaba siendo agredido en el interior de la embarcación. Y es que cada vez salen más videos acerca de esta situación. Este chico, Alexander Avendaño Varela, el turista de 22 años, ¿verdad? Que supuestamente estaba celebrando pues su cumpleaños. Inclusive se dice que su familia reveló de que le preguntaron, oye, ¿quieres que te hagamos una fiestecita o algo? Y pues el morro dijo, ¿sabes qué? No, yo quiero ir a compartir esta embarcación con mis amigos, con los chavos de la escuela, ¿no? Esto resultó en tragedia. Al interior se ve cómo están forcejeando, peleando también. Hay muchas versiones al respecto. Sin embargo, pues yo me acabo de reventar el video.

Esto no está bien y enseñar a nuestros estudiantes acerca de esa situación. Y es que la educación juega un papel clave. Si enseñamos solo a competir y a no comprender, escuchar o respetar, crecen personas con menos herramientas como para convivir en paz. Así que este cambio, cuando se educa con valores, con respeto, la responsabilidad y la empatía, se forman personas más conscientes de sus acciones y de su impacto en los demás y en el mundo. Una situación bastante complicada, bastante triste, que está circulando mucho en redes sociales, ha causado, pues obviamente, mucho comentario acerca de por qué tan poquita empatía, en qué mundo vivimos, etc. Así que veremos en qué desencadena este caso, pero obviamente se está pidiendo justicia para este joven que desafortunadamente pues perdió la vida en un embalse que se suponía era la celebración de su cumpleaños. Así la situación. Bueno, voy con más música, aunque duela, nos canta Banda Cuisillos.

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En cómo inducido con banda los recoditos, aquí a través de la grande, la más mexicana, 2:30 de la tarde, el día de hoy madrugó mentalista Milo, ¿eh? Ya está por acá en los estudios de Bustos Vivian, pero a las 2:30 de la tarde estará por acá ya en los micrófonos para darte una visión más clara, más amplia acerca de los temas de la salud, del dinero, del amor, del desamor, que si vuelve, que si no vuelve, que si van a pagar el chicle, que si se van a matrimoniar,

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duda ya no llegó a los 85, nos falta hasta llegar a los 93. Pasco, Washington, nuestra temperatura ya está en 75 grados, Mount Vernon 75, llega a los 80 y Yakima 76, máximas 82. Corazón de Melón, vámonos con más música, temazo, se llama Every de Amor.

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lista, mira, los estudios de Bustos Media ya se está instalando para hacer la lectura de los caracoles y del tarot. Eso será en breve, corazón, para que te quedes conmigo, hagas tus preguntas y sobre todo que es gratis. Ahorita te proporcionamos el teléfono al cual comunicarte y toda la cosa, ¿ok? Vámonos con esto, se llama De Nuestro Amor, no queda.

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0: Yo soy Lica Piedra Grande y así encuentro por acá Mentalista Milo en los estudios de Bustos Media. Oigan, el día de hoy vamos a platicar acerca de algunos favorcitos que venimos pidiendo, ¿verdad? En nombre a algún santo, a alguna entidad que pueden ser contraproducentes. O sea, no todo el tiempo son malos o buenos, o cómo funciona. Bienvenido, Mentalista Milo.
1: Gracias, mi querida Capri. Es importantísimo hoy día cabalístico, hoy día espiritual, día de sanación y curación, día martes, tocar este tema, Capri, porque muchas personas han enfermado. Se han enfermado inexplicablemente con enfermedades paranormales por pedir favores a la Santa Muerte sin saber que todo favor se cobra.
0: Ajá.
1: ¿Sí? No digo que la Santa Muerte sea mala, porque al final de cuentas hay gente que pide favores blancos, favores buenos a la Santa Muerte, y como mexicanos, por ejemplo, México celebran el 2 de noviembre,
0: sí,
1: que es un festejo a la muerte.
0: Ajá, ¿no? Claro.
1: Y es un festejo, a mí me parece increíble, bonito, porque estamos recordando a aquellas personas que murieron.
0: ¿Quién es, ¿sí?, la Santa Muerte?
1: La Santa Muerte es una deidad que han benevolado, y a través de la benevolencia que le han dado a esa Santa Muerte, piden favores hacia ella, porque creen en eso, en la muerte, que es un proceso santo, un proceso que no es reversible, pero que tampoco es inevitable.
0: ¿Pero es una entidad la Santa Muerte?
1: Es una entidad. Es una entidad, porque no es un santo que canonizaron.
0: Ok.
1: Es una alabanza que hacen hacia algo, hacia un suceso que es inevitable, que es la muerte.
0: Ok.
1: ¿Sí? Hay cosas buenas y hay cosas malas, pero sobre todo más malas que buenas, porque la gente la utiliza para pedir favores, pero los favores que no se pueden o que no pueden realizar, que realmente son como imposibles,
0: okay,
1: ¿sí?, de realizar, y lo piden. O favores que no son buenos, que no son benevolentes. Favores que quiero tener a esta persona y quiero dominarla y quiero tenerla a mis pies.
0: Como amarres.
1: Exactamente. Uh-huh. Como amarres, pero amarres negros. Porque hay amarres blancos también, hay amarres y endulzamientos blancos que son buenos. Pero para eso, mis queridos hermanos, vamos a hacer una llamada a nuestra línea telefónica, el 971-251-0127, 971-251-0127, para poder tener más orientación sobre este tema. 971-251-0127.
0: Excelente, vamos a la línea telefónica. Por acá dice la grande, hola, ¿con quién hablamos?
2: Con Angélica Acosta.
0: Muy bien, corazón, gracias por compartir. Ahora danos tu fecha de nacimiento, por favor.
2: 3 de junio de 1986.
1: Mi querida y estimada hermana, nacida bajo el signo zodiacal de Géminis. Elemento para Géminis, el aire. Color favorable para Géminis es el color rojo. También el color verde, ¿ok? Son colores bonitos. Uno es el color del amor y otro es el color de la esperanza. Pero cuéntame, Angélica, ¿qué te trae por esta línea telefónica? ¿Cómo puedo ayudarte?
2: Pues mire, fíjese que pues ya estoy un poco ya pues desesperada, porque desde hace 3 meses se me inflama mucho el estómago, la cabeza me dan dolores muy fuertes, las piernas igual se me hinchan, para como pareciera que estoy reteniendo líquidos, pero pues ya he acudido con varios médicos y sí, pues no logro recuperarme, me mandan mucha medicina. Pues no he podido.
1: ¿Qué te dicen los médicos, qué es lo que tú tienes? ¿Cuál es la enfermedad que ellos han dictaminado? ¿No encuentran ninguna enfermedad?
2: No encuentran ninguna enfermedad, nada más me han dado este medicamento para retención de
1: ¿líquidos?
2: Líquidos, ajá. Uh-huh.
1: Bueno, Angélica, déjame decirte lo que veo yo en las cartas del tarot. Aquí lo que veo claramente es que tú eres una mujer que está en un embarazo paranormal. ¿Qué quiere decir esto? ¿Por qué digo un embarazo paranormal? Porque tú dentro de tu cuerpo tienes larvas astrales. Y sobre todo veo aquí que debes tener una larva hembra pariendo dentro de tu cuerpo. ¿Por qué? Porque veo que hay contaminación sanguínea. ¿Qué quiere decir esto, Angélica? Que tú llevas tanto tiempo con esa larva o con esa hembra ahí pariendo, que tienes una infestación dentro de tu cuerpo de larvas. Y esta infestación dentro de tu cuerpo de larvas ha comenzado a contagiar tu sangre. Y en tu sangre también ya hay larvas. ¿Por qué veo esto y por qué estoy tan seguro de esto? Porque las cartas que me aparecen aquí en el tarot, al leerlas, en la posición que están, me indican que tú eres víctima de estas larvas astrales que se llaman. Por eso también, fuera de los dolores de cabeza que tú tienes y ese empanzamiento de tu estómago, tienes mucha debilidad, mucho cansancio y mucho agotamiento. Angélica, quédate en línea, por favor, ¿sí? Quédate en línea, vamos a agendar una cita. No me cuelgues, por favor. 971-251-0127, 971-251-0127, 971-251-0127.
0: Excelente, en breve volvemos con más. 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

0: Estamos de regreso en este martes, comenzando mes, hablando acerca de las entidades. ¿Todas las entidades son buenas o malas? ¿Cómo funcionan? Porque no solamente estamos hablando de la Santa Muerte, pero no solamente existe esta entidad, pero existen más, ¿no?
1: Así es, hay muchas, muchas entidades, entidades negativas. Hay muchas otras rituales que hacen a alabación a deidades como Yael, como bueno, deidades que son que ya no viene al tema de daños de brujería, sino a satanismo.
0: Okay.
1: Y hay personas que utilizan eso para ofrecerle inclusive la muerte, la sangre, los órganos de animales para poder que esa deidad cumpla con lo que ellos quieren. Son sacrificios, inclusive en algunos casos y en algunas regiones, en algunas partes del mundo, hacen sacrificios humanos dándosela a estas deidades. Son deidades okay. oscuras que piden a cambio muchas cosas, que piden a cambio ese tipo de sacrificios de algo vivo, un animal, un ser humano, y en otras ocasiones deidades que piden inclusive de la persona años, ¿sí? O piden energía de esas personas. Por eso en muchas ocasiones ven ustedes a ese tipo de brujas, de brujos, que no son viejos en edad, pero en cuerpo sí. Que ves tú que están acabados, demacrados. Por eso cuando hacen la representación de una bruja o un brujo, ajá, lo pintan muy viejo.
0: Claro.
1: Y no por sabiduría, sino uh-huh. porque ese tipo de maleficios que hacen ellos hacen que le robe a ellos parte de su vida.
0: Wow.
1: Entonces hay muchas deidades y cosas que nos están afectando a las personas que son víctimas de las maldades, víctimas de la hechicería, que están haciéndolas a través de altares y que están haciéndolas a través de bebedizos, de tomizos y de este tipo de deidades oscuras. Por eso, importante saber si esa enfermedad, si ese daño que tú tienes, si esa mala suerte o mala racha que tú tienes, si esa falta de amor que tú tienes, es por causa de alguna deidad oscura que está ahí. Porque uh-huh. esa deidad te cuida, te persigue, te protege de que no busques ayuda positiva. Uh-huh. Es algo que es importante conocer y saber. 971-251-0127, nuestra línea telefónica a marcar. 971-251-0127. Recuerda que esta línea telefónica es completamente gratuita. 971-251-0127.
0: Excelente, vamos a la línea telefónica La Grande. Hola, ¿con quién hablamos?
2: Soy Susana Mejía.
0: Gracias, corazón, por reportarte. Danos tu fecha de nacimiento, por favor.
2: 8 de febrero del año 1972.
1: Bueno, mi querida acuariana, cuéntame, ¿qué te trae por esta línea telefónica? ¿Cómo puedo ayudarte, Susana?
2: Pues traigo un problema de que de repente no puedo caminar bien. Uh-huh. Tengo mucho dolor en mis piernas, que de verdad no se lo deseo a nadie. Es muy, muy fuerte.
1: Sí.
2: Ya he tomado mucha medicina, he visitado varios lugares para que me atiendan mi problema y pues nada, hay días en que estoy bien, pero de repente hay otros días en que estoy muy, muy mal con muchísimo dolor.
1: Susana, cuéntame algo, el dolor que tú sientes es como un dolor punzante, ¿no? Como si estuvieran clavando o encajando algo ahí en tu pie.
2: Sí, es algo así como punzante, es correcto.
1: Y no es un dolor permanente, sino es un dolor cuando tú pisas.
2: Es correcto.
1: Bueno, te voy a explicar por qué es, porque aquí me sale que hay un proceso de macumba en ti, que es una brujería que están haciendo a través de un muñeco. A través de un muñeco están manifestando tu cuerpo y están clavándole alfileres y dejándolos clavados en tu talón, sobre todo. Justo cuando tú das el primer paso, pones el talón en el piso, es cuando sientes ese dolor tan fuerte y tan intenso, porque estás como si estuvieras empujando esos alfileres dentro de tu cuerpo, porque están introduciendo ese mal, esa energía a través de ese proceso de macumba, a través de esa brujería de macumba. Entonces, lo que tienes que hacer, mi querida y estimada Susana, es visitarme personalmente, porque de ahí, de tu talón, vamos a quitar toda la energía que hay. Pero sobre todo, Sobre todo, Susana, necesitamos conocer quién es la persona que hace este daño, porque estoy completamente seguro, aquí en las cartas del tarot me sale, que es una persona que está cerca a ti, o una persona de tu trabajo, o una persona de tu familia, o una persona de tus amistades, pero es una persona que está muy cerca a ti. ¿Por qué? Porque es una persona que diariamente está realizando esto y que puede cargar la energía con mucha facilidad a tu pie. Entonces necesitamos ver quién es. Para eso voy a necesitar, por favor, que me traigas tres cosas, Susana. Un vaso de cristal, transparente, pero de cristal.
2: ¿Sí?
1: Una hoja completamente

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el día de mañana. Estamos de regreso mañana miércoles aquí a través de la Grande La Voz Mexicana. Cuídate mucho, pórtate bien, te dejo con esta rolita. Se llama La Basurita con Beatriz Adriana. Súbele a la Grande.

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0: señoras, niños, niñas, ya se viene el mundial. Estamos a 9 días de la Copa del Mundo. Y Choco, di lo que vas a decir, tira el veneno. Ya te vi con el garbanzo hablando. ¿Por qué no hablas en voz alta, maestro Doggy?
1: Ya sabes cómo son. A mí, Choco, no me sorprendes, mujer, pero el garbanzo, Brody, como una vieja mitotera, Brody.
2: Son pláticas, güey.
0: Ya, Choco, dime.
3: Erasno, ¿entonces el América es el mejor de México?
0: Simón, Choco.
3: ¿Las Chivas cuántos jugadores tienen en el mundial?
0: Ayer hablamos, cinco. Y el América nomás uno. Ok.
2: No te adelantes tampoco.
0: Ya, güey, ¿qué más quieres, Garbanzo?
2: Yo no,
0: Choco. ¿Los Pumas, el mejor del torneo, el superlíder, cuántos tienen en el mundial?
2: Dos.
0: ¿Quién y quién?
2: El Memote. Y Juan Carlos Rodríguez.
0: Mis güey.
2: Y Carrasquilla.
0: Cállate, güey. Panamá es otro equipo.
3: Bueno, a ver, Erasno, ¿qué tienes hoy en lo chido del mundial?
0: Ayer lloramos con Mateo Chávez, el hijo del Tilón Chávez, el abuelo y todo el rollo. Hoy, Choco, Eric Lira, y este es algo muy interesante, él es salió de los Pumas, llegó al Cruz Azul, era el capitán, el líder, y se lo llevan a la selección, no pudo jugar la final, pero a Lira le preguntan pues cómo ve al equipo. Muchos dicen que él tiene que ser titular en lugar de Edson Álvarez, y obviamente muchos dicen que es Edson total. Este es lo que dice el Lira, jugador del Cruz Azul.
4: Bien, la verdad es que bien, la verdad es que estamos muy, muy unidos. Desde el día uno que me tocó estar con la selección, hemos sido una familia y eso a mí me emociona, me vivo el momento. Estoy muy contento de estar aquí viviendo el momento y de ponerme esta playera todos los días. Para mí me ilusiona bastante.
0: Eric Lira, te voy a decir, Choco, es uno de los jugadores que yo quisiera tener en mi equipo. Es pura garra, puro, pura lucha, jugadorazo. Y Lira, él dice que ya está listo. ¿Cómo ve él todo lo que está pasando con la selección?
4: Sí, ahí está siempre, siempre viendo los entrenamientos. Alguien que por ahí, como dices, no se habla.
3: ¿De quién está hablando?
0: De Manuel Ibarrondo, que viene siendo, Choco, un hombre que los está preparando mentalmente. Este vato es el que les mete cosas mentalmente para que estén bien, y esto dice él.
4: Sí, ahí está siempre, siempre viendo los entrenamientos. Alguien que por ahí, como dices, no se habla mucho de él, pero siempre está al pendiente, siempre está al tanto de todo. Está en otro país y parece que vive con nosotros el 24/7 porque siempre está pendiente y sabe de lo que pasa y de lo que vivimos en el día a día. Entonces, la verdad que eso, pues a mí se me hace una persona súper importante para nosotros. Y bueno, siempre está al pendiente y pone su granito de arena para el servicio de todos, y eso nos hace más fuertes a todos.
3: Oye, vi algo de Raúl Jiménez, que es al que le quebraron el cráneo, ¿no? Algo así.
2: Sí.
0: Raúl Jiménez, mañana tengo algo de Raúl Jiménez.
3: No, es que escuché algo ahorita que dicen de lo que es lo mental y de eso. Él dice que él no está traumado porque él no recuerda nada. O sea, él nada más recuerda que llegó al juego y ya el otro día ya está en el hospital, pero él no recuerda, que no le tiene coraje, ¿cómo se llama el que lo golpeó?
2: Como rencor a la persona esta.
0: David Luiz, el de Brasil, para mí sí fue con todo. Hasta casi le mete los dedos en la boca, güey, cuando era el cabezazo.
2: Ese pasó el lance.
3: Bueno, mañana entonces tienes eso.
0: Mañana tenemos lo de Raúl Jiménez, tenemos también lo de Johan Vázquez y otros jugadores. Pero bueno, ¿Cuándo cambió Lira, Choco? Porque Lira, ¿se acuerdan cuando lo del COVID? En el 2020, este vato jugó con el Necaxa y debutó en el Guardianes, ¿te acuerdas? Sí. 2020, en honor a los doctores y todo, Guardianes 2020. Este vato debuta en la Copa, en esta Copa, y después se lo lleva el Pumas, de Pumas a Cruz Azul. Lira, le dicen, güey, eras un morro normal. ¿Qué te pasó ahora? Estás hecho un monstruo, güey. Y oigan bien lo que hay que hacer toda la banda, lo que ha hecho Lira. Yo digo, Choco, que es lo que deberíamos de hacer todos para llegar a otro nivel en lo que sea que hagamos.
4: No, a ver, yo el proceso pasado en Mundial, si bien estuve un poco, y fue mi debut en la selección mayor con el Tata Martino, yo sabía que tenía posibilidades, que tenía con qué estar en la selección, que puede ser alguien importante, pero que no me alcanzaba con solo ir a entrenar y irme a mi casa y estar viviendo. Yo sabía que tenía que entrenar 24 horas, tenía que prepararme no solamente dentro de la cancha, prepararme afuera con trabajos de psicológicos, de gimnasio, de cuidarme, de estar siempre al máximo nivel, porque yo sabía que que podía, que tenía con qué, pero no me alcanzaba. Entonces ahí hice primero yo y después empecé a crecer, obviamente Cruz Azul también, yo no podría hacer lo que soy hoy sin Cruz Azul, sin mis compañeros, sin todos, y de ahí, la verdad, pues poco a poco creciendo, los resultados también te acompañan y la confianza, y después yo soy adentro de la cancha y fluyo y trato de, pues, de demostrar lo que soy.
3: Wow, oye, qué interesante. Wow. Yo iba al entrenamiento, me iba a mi casa, entrenaba bien, pero no me alcanzaba.
0: O sea, sí le alcanzaba para ser un jugador normal. Pero después, lo que yo les digo, güey, en México es 24-7 ser profesional. Y mira, Lira, güey, yo creo que se ve en Europa. Y bueno, de Lira le dicen que, dice el que no se conforma, que va a ir por más porque él sabe que no va a ser titular, o puede ser que sí o que no, dice, tengo que darle con todo.
4: Siempre no conformarse con nada, siempre queriendo más. Sí, quiero ser, jugar en el mejor equipo del mundo y creo que puedo hacerlo, seguir, y si no es allá, es aquí en México, pero no conformándome con que, o sea, salgo, llego a mi casa y digo, pude haber jugado mejor, puedo jugar más, puedo, o sea, entonces creo que eso, el no conformar, creo que me ha ayudado.
0: Ahí está, no conformarse. Fortaleza, dice, ¿cómo se la lleva él con el Vasco Aguirre, que es el que lo escogió, no? El Vasco lo escogió porque es igualito como el Vasco, es peleonero, garra, siempre lo van a ver peleándose esto en la cancha.
4: Y paso, la verdad, Javier, creo que es el indicado para estar en esa posición. Es como, a ver, es como el abuelito de la familia y Rafa Márquez es como el papá, ¿sabes? O sea, es como medio sentimientos raros, pero es la realidad un poco, porque Javier te lo cuenta como alguien, la persona grande, y Rafa no tan grande, pero que vio todo también. Entonces, Rafa te dice algo y llega al partido y te pasa, ¿sabes? O sea, dices como, me lo dijo hace 48 horas y me pasó eso. Entonces, pues esa credibilidad la gana, y después, pues es Rafa Márquez. O sea, todos crecimos, no necesito platicar nada de Rafa Márquez. O sea, entonces la verdad que muy contento de estar con ellos.
0: Ahí está Choco.
3: Muy bien, bueno, lo chido del Mundial, estaremos desde México muy pronto, con cosas de allá, pero también haremos un programa normal, ¿no?
1: Sí. Oye, no toda la gente le gusta el fútbol, Choco, así que pues vamos a tener de todo.
0: Bueno, señores, vamos a regresar con más aquí en el show, porque hay un hombre, Choco, que de niño, de morrito, se hizo en Colombia, nació en Colombia, pero se hizo en México, en Lobos BUAP, en Tigres, en Atlas, en América, y es el goleador de Arabia. Regresando, Julián Quiñones, el colombiano mexicano, que va a representar a México en lo chido del Mundial, al regresar en el show de Erazno y la Chocolate.

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3: El chocolatazo a Veracruz y tenemos a José. José, buenas tardes.
4: Sí, buenas tardes.
3: José, le vamos a hacer el chocolatazo a Janet. Ella viene siendo tu novia desde hace 4 meses. Tú no la conoces en persona, solamente por foto y video, ¿verdad?
4: Sí.
3: Ok, José, tú la amas. Ella dice que te ama a ti también.
4: Sí.
3: José, ella está en Veracruz, ¿tú vives en Veracruz también? ¿Tú eres de Veracruz o no?
4: No, yo soy de Guerrero, mi hermana vive en Veracruz.
3: ¿Ella te la presentó?
4: Sí.
3: ¿Y qué te dijo esa chica? ¿Te conviene? ¿Es una buena niña?
4: Me dijo algo así, que es una buena muchacha, pero solo que ahora me está diciendo que se parece que está mirando a su ex, no sé, eso quisiera saber.
3: O sea, tu misma hermana que te presentó a esa muchacha, ahora te está diciendo cuidado porque parece que anda hablando con el ex.
4: Sí.
3: ¿Y tú cuando puedes obviamente le mandas dinero, no?
4: Cuando puedo, pues no tanto, pero sí.
3: Ok, y entonces se va de antro y todo ese rollo y a ti ya te tiene como pues inquieto, inseguro.
4: Sí, porque le hablo y me dice que está en casa y no está en casa, solo está en la calle, no sé dónde anda y me dicen que está mirando a su ex.
3: Tú, José, eres 11 años mayor que ella, ¿no? Ella tiene 25 y tú 36.
4: Sí.
3: Ok, vamos a llamarle en este momento a Janet, José, y vamos a ver si te manda los chocolates a ti o se los manda alguien más, ¿ok?
4: Ok.
3: Vamos a ver si vale la pena esta niña. Si todo sale bien, ¿qué? ¿Te la vas a traer? ¿Vas a ir por ella ya? ¿Cómo?
4: Sí, pienso ir por ella. Tengo planes de ir por ella y traérmela.
3: Y si no, pues adiós, ¿no?
4: Adiós, exactamente.
3: Bien, te voy a pedir nada más que no hagas nada de ruido, por favor, nada de ruido.
4: Ok.
5: Y bueno...
3: Sí, bueno, con Janet, por favor.
5: ¿Quién habla?
3: Bueno, mi nombre es Carla, ¿eres tú, Janet?
5: Sí, ¿quién habla?
3: Bueno, Janet, como te decía, mi nombre es Carla, te llamo de una compañía de chocolates y tenemos una promoción, Janet. Lo que hacemos es de que le mandamos chocolates a alguna persona especial que tú tengas. Tú no tienes que pagar nada, Janet, ni la persona que recibe los chocolates, es simplemente para darlos a conocer. No sé si tú tienes a alguien a quien te gustaría que se los enviemos.
5: No, gracias, no me interesa.
3: No te interesa, Janet, no tienes a nadie especial a quien te gustaría que se los enviemos.
5: No.
3: ¿De plano a nadie especial?
5: No.
3: ¿Y no tienes a alguien a quien quieras mucho ni nada?
5: No, tampoco.
3: Bueno, disculpa que te haya molestado, Janet, entonces de plano no tienes a nadie especial.
5: No tengo.
3: No tienes a nadie especial. Bueno, aquí en la línea tenemos a José, dijo que él es muy especial según para ti. Adelante, José.
6: Janet.
5: Sí.
6: ¿Qué estás haciendo?
5: ¿Quién habla?
6: ¿Cómo quién habla? No manches.
5: Ay, José, ¿por qué me hablas de otro número? No manches.
6: ¿Qué estás haciendo?
5: Yo nada, estoy sentada.
6: Ah, está bien.
5: Me sacas okay. De onda, en serio, no manches.
6: Era algo que quise hacer para... Tú sabes cómo ando.
5: Ay, no.
6: Pero lo demás sigue en pie.
3: Bueno, Janet, te llamamos porque él quería saber si tú no tenías a otro. Su hermana de él le dijo que tú tenías a otro. Y bueno, dice él que te manda dinero y él nada más quería saber si no lo estabas engañando.
5: Hermana.
3: La hermana de él le dijo que tú salías con tu ex y lo engañabas.
5: Está loca.
3: Porque ella fue la que te lo presentó.
5: Ajá. ¿Y luego?
3: ¿Ya no le hablas?
5: Sí.
3: ¿Por qué ella dice eso de ti? ¿Por qué te lo dijo eso, José, tu hermana?
6: No, pienso que... No sé.
5: A ver. Dime, a ver, ¿Karina anda hablando de mí? Dime.
6: No, tranquila.
5: Ah, bueno.
7: A ver, lo que es, ella dijo que tú andabas con tu ex. Arreglen esto como la gente civilizada, a golpes y jalándose las greñas.
5: No se necesita agarrar a golpes, pero yo siempre estoy en mi casa, siempre estoy con mi hijo. Yo no sé por qué me hacen esas preguntas. ¿O qué es lo que quieres, José? Yo nada más dime, ¿qué es lo que quieres?
3: Bueno, es muy claro, esta llamada era para ver si tú andabas con tu ex o tenías a otro o lo engañabas a él.
5: Ah, bueno.
6: Está bien, mija, solo eso quería saber. Te quiero y ya sabes. Lo que sí. Te dije sigue en pie.
5: O sea, yo no me esperaba esto, ¿no? De José.
6: Sabes que soy una caja de sorpresas, ¿no?
5: Sí.
6: Espera cuando te encuentre, mija.
5: ¿Cómo?
6: Espera cuando te encuentre.
5: ¿Por qué?
6: Porque voy a tocar a tu puerta casi, casi.
5: Ah, pues ven.
3: Ustedes no se conocen en persona todavía, ¿verdad?
5: No.
3: Él es 11 años mayor que tú, ¿eso no te importa?
5: No. No, pero es que ya me está chocando que siempre me está diciendo de cosas, reclamando de cosas, diciéndome esto, el otro. O sea, yo siempre estoy en mi casa.
3: O sea que tu hermana anda de envidiosa, José.
6: Yo creo que sí, porque es que como estoy tratando de comprar como cosas para los dos allá, yo pienso que eso ha de ser. Por eso, pero yo trato de no hacerle caso para no pelear con Janet. Quiero llevármela bien con Janet.
3: ¿Tú, José, nunca has estado casado ni nada?
6: No.
3: ¿Y tú? Obviamente sí, Janet, ¿no?
5: ¿De qué?
3: ¿Tuviste tú a tu hijo? Digo, ¿estuviste casada tú antes?
5: Ah, sí.
3: ¿Y qué pasó con el esposo?
5: Es que se murió él. Para mí se murió.
7: ¿Para ti murió él porque era malo contigo?
5: Es que ya no quiero hablar de eso, yo.
7: Te aseguro, Brody, esta fue la mala mujer con él, por eso la dejaron. Cuidado donde te metes, no la conoces en persona, no sabes quién es, Brody.
5: Ajá, sí, como no. ¿Saben de mi vida? Pues sí.
7: Yo me la juego con eso de que esta mujer es brava. Ahorita soy así, pero ya cuando la tengas ahí, Brody, agárrate.
5: A ver, es que tú, José, yo no entiendo qué es lo que te ha dicho Karina de mí, qué es lo que habla. Porque yo siempre estoy siempre en mi casa, o siempre estoy con ella, tú sabes que ya estoy siempre con ella.
7: Karina nos llamó y nos dijo que andabas con otro.
5: Sí, sí, se los creo ahorita.
6: Mira, sigue en pie, para adelante. Te prometo que no más problemas de esto.
3: Bueno, lo importante es que se van a casar ustedes, ¿no?
6: Claro.
5: Sí, pero es que mira, a ver, tú muchacha, dime, a ver, tú cuenta como mujer, o sea, de que siempre me estás diciendo de que estoy con otro, que siempre que estoy saliendo, cuando yo estoy como una perra encerrada en mi casa, es lo que me da una de él.
3: Yo me pongo en el lugar de ella, José, y digo, si vas a estar con ella, pues tienes que tenerle confianza. Si vas a estar con ella y vas a estarle nada más reclamando cosas, esto se hace muy, muy feo.
5: Exactamente.
6: Ya paré con eso.
7: No le creas a la Choco, Brody, ella anda con otro.
3: Doggy, cállate, por favor.
5: Adiós.
3: Oye, ¿qué es lo último que le quieres decir, José, a ella?
6: Que la quiera, mi propuesta sigue en pie.
7: Ya colgó Janet.
3: Cuídate mucho, José, hasta luego.
6: Ok, gracias, tenga buen día.
7: Anda con otro, Brody, colgó porque ya llegó el otro.
6: Ni modo, pues ya qué.
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0: Ahí está, señores, señores, estamos de regreso en el show más chido, Erazno y la Chocolata. Venga. Pues, celebrando 20 años, Choco, y ¿ya cuánto tienes platicando con Jesús Esquivel desde Washington?
1: Bueno, nos tiene informando él allá, yo creo, unos 10 años, ¿será más o menos? Yo sí, siempre encantada de tener a alguien serio preparado en este programa, y el día de hoy vamos a hablar con él para hablar sobre lo que dijo Marco Rubio, que los carteles mexicanos cada vez más peligrosos y que pues tienen drones, están muy bien armados. Mi pregunta para Jesús el día de hoy es, Estados Unidos, el gobierno está buscando alguna excusa para entrar a México o qué está pasando?
0: Jesús, buenas tardes.
2: Buenas tardes y felicidades por los 20 años. Ya hacía tiempo que no hablábamos, pensé que todavía andaban de luna de miel el Garbanzo y el Doggy, pero qué bueno que ya están de vuelta, mi querida Choco. Pues mira, me parece que estos amagos que hace el gobierno de Estados Unidos de pintar a los cárteles mexicanos como las organizaciones criminales más poderosas del planeta forman parte de esta estrategia de victimizarse, de no reconocer la peligrosidad que hay también en Estados Unidos en el trasiego de drogas, y que si los cárteles están armados, los cárteles mexicanos, es porque tienen armamento que ha sido comprado en Estados Unidos y traficado de manera ilegal a nuestro país. Y te pongo un ejemplo, lo que ocurrió en el enfrentamiento cuando cayó Nemesio Ceguera Cervantes, el Mencho. Fuimos testigos a través de los videos que difundió el gobierno de México y el ejército mexicano de cómo quedaron los terrenos en donde hubo el enfrentamiento. De hecho, el secretario de la Defensa Nacional dijo que todas las armas con las cuales se enfrentaron los soldados mexicanos eran estadounidenses. Y por eso creo que este doble rasero e hipocresía del gobierno de Estados Unidos tiene tintes electorales en Estados Unidos, no en México, y de presentarse como las víctimas de un poderío que solamente el Pentágono puede contener. No es la primera vez. Rubio es una caja de resonancia del presidente Donald Trump. Decía, no es la primera vez que Trump hablaba de utilizar la fuerza militar contra los cárteles mexicanos. Recordarás, Choco, nos vimos en Milwaukee durante la convención del Partido Republicano, cuando nombraron oficialmente a Trump candidato de su partido. Él habló de utilizar misiles en contra de los cárteles.
1: Claro, bueno, entonces, para todos los mexicanos que escuchan hablar así al Congreso o a los políticos de Washington, estamos hablando de que es una estrategia política, más allá de que realmente quieran entrar a nuestro país. Y obviamente, pues, las armas no solo que hay en México de alto poderío, pues no solamente entran a México, sino a todo el mundo, ¿no? Entonces, ¿cuál es la idea? ¿Solo es político y buscar el voto? ¿Es todo?
2: Pues mira, y debemos recordar que cada vez que se presenta un integrante del gabinete, en el Congreso, en este caso, hablar en el Comité de Relaciones Internacionales del Senado, es para pedir que les aprueben el presupuesto. Y para que el Congreso te apruebe un presupuesto debes de dar la justificación de gastos. Pero si en realidad tuvieran la idea de combatir al narcotráfico, una de las cosas que sería una gran contribución de Estados Unidos al combate del crimen organizado, para el caso de México, sería cerrarle la llave a la entrada de armas, que los hace altamente peligrosos. Y a ver, yo te preguntaría, Choco, con este poderío que describió Marco Rubio en el Capitolio, ¿qué país ha pagado con sangre? ¿Estados Unidos o México?
1: No, sí, obviamente Estados Unidos muy pocas veces sale con algo dañado en ese aspecto, ¿no? Ahora, Jesús, cuando detuvieron a El Mencho y esto, ¿se vieron drones, se vieron armas de alto poder que venían de Estados Unidos?
2: Así es, utilizó por primera vez el ejército de México a los Black Hawk, estos helicópteros artillados, que nunca los había utilizado para combatir al narcotráfico. Yo soy de las personas que tengo la idea de que nunca mostraron el cadáver de Oseguera Cervantes porque seguramente quedó destrozado. si alguna de las personas que nos escucha es miembro de las Fuerzas Armadas de Estados Unidos, sabe de lo que estoy hablando, del poderío que tiene esos helicópteros a la hora de utilizar el fuego letal. Arrasan con todo.
1: Wow. Y a mí, o sea, Estados Unidos fue quien logró esto. ¿Y esto políticamente cómo se ve?
2: No Estados Unidos.
1: O sea, México tiene estos helicópteros.
2: Sí, se los entregaron a México desde hace mucho tiempo. Es la primera vez que el ejército mexicano los utilizó.
1: Bueno, pues entonces hay que esperar a ver qué sucede. Marco Rubio, ¿él es cubano-americano o venezolano-americano? ¿Qué es él?
2: No, cubano-americano. Es de origen cubano, por eso es que habla también español y por eso es que se ha manejado muy bien en la Florida con los votantes y tiene aspiraciones presidenciales. Acuérdate que Donald Trump, en su primera contienda por la presidencia de Estados Unidos, se burlaba de él y le decía el pequeño Marco.
1: Y ahora son amigos.
2: Él también era aspirante a la presidencia. Una pregunta, Choco, fuera de esto, ¿ya regresaron de luna de miel el garbanzo y el Doggy?
1: ¿Estaban de luna de miel?
3: Bueno, sí. Si uno quiere disfrutar de la vida personal que tiene.
4: Yo creo que fue un golpe duro para Jesús, porque él quería el garbanzo, y pues se lo bajé.
1: Fíjate. Bueno, yo no sabía que andaban de luna de miel, muchachos. Me dijeron que iban con unas muchachas a pasear, pero bueno, son otras pláticas y aparte.
3: El
1: ¿no?
3: regalo que quería Jesús se lo di al Doggy.
4: Oye, Choco, yo sé por qué Marco Rubio anda con Donald Trump.
1: ¿Por qué?
4: Porque le dijeron, oye, ahí está Marco Rubio. Y dijo, así me gustan rubios como yo.
1: Eres un estúpido, fuera de mi cabina. Bueno, Jesús Esquivel, ¿dónde te sigue la gente para lo que publicas, por favor?
2: Es J. Jesús Esquivel en X y J. Jesús Esquivel, todo en minúsculas, en Instagram. Y parece que el Doggy no entendió la ironía que dije. Me refería al tiempo que no escuchaba su rabiosa voz. Era tiempo. Y supuse que andaba de luna de miel con el garbanzo, con eso de que hasta tienen el carro de la misma marca.
4: ¡Una Urus! ¡Ah, perros!
3: Una Urus.
4: Oye, Choco, nada más decir que este señor vino la otra vez a decir que Donald Trump iba a atacar y que conociéndolo a Donald Trump lo iba a hacer. Y le dijimos, ese señor es pura payasada, es un taco. Tú sí lo dijiste, no, igual que dijiste que ibas a demandar a Obrador y seguimos esperando.
2: No entendió. Te digo, Choco, que es lo malo tener ignorantes ahí.
1: Muy ignorantes.
2: Dije, estoy ponderando. Si no sabe qué quiere decir ponderar, búscale un diccionario, un Larousse ilustrado, de esos que...
4: Yo estoy ponderando hacer un libro, Choco.
2: Búscale el hocico al Doggy para que aprenda escuchar palabras en el diccionario.
4: Dios quiere que este no agarre un dron un día porque es muy violento.
2: Voz.
3: Choco, mientras estos se despedazan con palabras, yo recomiendo que lean el libro Tu cabello es la frontera. Buenísimo, lo estoy volviendo a leer otra vez.
1: ¿De quién? ¿De Jesús Esquivel?
3: De Jesús Esquivel.
1: ¿Tu cabello es la frontera?
3: Sí, y esa...
4: No, tu pelo viene siendo la cerca, güey.
3: No digas, no, tu cabello es la frontera.
4: Pelos de oro, ricitos de color. Conociendo a Jesús, yo le pondría al libro Extensiones, ¿no?
1: Oh, my God. No, ¿saben qué? Ya regresamos. Gracias. Ese es el show de la Chocolata. Ya volvemos.

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0: Bien, señor, estamos de regreso y ahorita estaba hablando. Sí, ahorita vamos a, con esa llamada, tranquilo, ahorita vamos a hablar con este Brody. Primero, está hablando un señor y dice lo siguiente.
1: Si quieres ser feliz en esta vida, hazle caso a la mujer. Si quieres paz en tu vida, si quieres tranquilidad, escucha a la mujer. No se trata de obedecer ciegamente, sino de entender que muchas veces ellas ven cosas que uno no ve. Tienen un instinto, una intuición, que aunque uno no la entienda, casi siempre tienen razón.
0: Muy bien, el otro día hablaba de la intuición y que las mujeres ven cosas que uno no ve. Pero si se ven, solo ven cosas que les conviene, ¿no? De verdad, cuando el hombre está triste, el hombre tiene una necesidad, o el hombre que quiere ese abrazo normal, que yo sé que cualquier hombre quisieran, que muchos dicen, yo no. Te lo dan, que te lleguen ahí, que te sorprendan, qué sé yo. Y yo no hablo de cosas grandes, o sea, hablo de un abrazo, un gracias, todo ese tipo de rollo. Ellas no tienen intuición para que nosotros, para eso. Son para, siento que andas con alguien, siento que le hablaste a alguien, yo siento que tu mamá no me quiere, yo siento que tu hermana no me quiere, yo siento que mi tu abuela no me siento, porque una tiene una intuición. Oye, y tu intuición no es para puras mamás, ¿por qué no ves que el Brody, hay Brodys que yo conozco que dicen que, pues, prefieren la comida de su jefa o de la calle? ¿Por qué no intuyes que no les gusta tu comida? Digo, usando tu intuición. Te apuesto que ahorita 99% de las mujeres viven engañadas que les gusta todo lo que hacen para su esposo. Pero ellas no tienen la culpa. Tienen un güey que les tienen miedo para decirle, oye, me encanta mi amor como me hace el macaroni en cheese, pero le echas mucha sal. O tiene esto el otro. Y como dice Don Pelos, ¿para qué te metes en problemas? Y ya, ¿para qué? Y eso es tenerle miedo a la mujer, porque yo te aseguro, Brody, que si tu mujer ve algo que no está bien, te dice que es porque te ama. Dile lo mismo, mi amor, nada más aquí poquito, ya sabes, y sabes que te lo digo con amor porque te amo. ¿Cuál es la diferencia? El miedo. Me viene a mí a hablar de ser un hombre cuando pobres. A ver, ¿qué pasó?
2: Oiga, Brody, maestro, ¿la intuición pudiera funcionar también para como elegir pareja? Porque ahorita que lo escucho, estoy preguntándome a mí mismo y dije, a mí mismo, si la intuición sirve para eso, entonces no existirían relaciones malas, sí, ¿no?
0: Lo que pasa es que es una de las mentiras más grandes por las mujeres. Es que la intuición, y acá Don Pelos, como ya se lo metieron en la cabeza, el señor se la cree. Si la intuición fuera tan importante, ¿por qué las mujeres no eligen con esa intuición a el hombre ideal?
2: Serían relaciones perfectas.
0: Porque ¿cuántas veces han dicho, ay, me metí con este, mira, y aquel tan bueno que es? ¿Y la intuición? Y te salen con sabes cuál, ¿verdad? Porque yo, Garbanzo, ya sé lo que van a decir.
2: Que a ver qué.
0: Es que la intuición a veces falla también.
2: Ah, no, pero.
0: O sea, no, no son pen.
2: Ay, no, sí, no. No, no, ay, no, sí, no. No.
0: Y sigue más, Don Pelos, aquí.
1: Si quieres ser feliz en esta vida, hazle caso a la mujer. Si quieres paz en tu vida, si quieres tranquilidad, escucha a la mujer. No se trata de obedecer ciegamente, sino de entender que muchas veces ellas ven cosas que uno no ve.
0: Pero mira, él mismo dice que no creas o no hagas caso ciegamente. ¿Qué quiere decir eso? Que tú también tienes que tener opinión.
2: Claro.
0: Entonces, ¿qué tal si tú tienes una opinión y dices, oye, a mí no me gusta eso?
2: Agárrate, papi.
0: Agárrate, papi.
2: Ponte un pedazo de cartón en las nachas.
0: Pero soy bonito, el señor con su guitarrita abajo, la musiquita, les digo.
1: Tienen un instinto, una intuición. Ajá. Que aunque uno no la entienda, casi siempre tienen razón. No es debilidad ceder, es sabiduría. No estás perdiendo una batalla, estás ganando tranquilidad.
0: Muy bien, ¿y qué tal si mi tranquilidad me la gano sin estar soportando el estar obedeciendo? O sea, porque eso es, muchos ahorita se están ganando su paz y su tranquilidad a base de mandarlas de shopping, llevarlas a cierto lugar, comprarles ciertas cosas o hacerles caso en todo. Y yo, sinceramente, ahí es donde digo, entran los mandilones agachones como este señor, y donde hay que, ¿para qué da? ¿Qué? ¿Para tranquilidad? ¿Eso les da tranquilidad estar sometidos a una mujer? Órale, pues lléguenle.
1: Batalla, estás ganando tranquilidad. ¿De qué te sirve tener la razón si terminas durmiendo en el sillón?
0: No, señor.
2: Wow.
0: El tener la razón, yo no voy a dormir en el sillón o no, ¿verdad? Porque yo creo que si nos peleamos, qué raro que digamos que siempre que nos peleamos las parejas, siempre el hombre termina en el sillón.
2: Sí, ¿por qué entonces al revés también?
0: Apenas te cayó el 20, grancito, bienvenido el maestro Doggy.
2: Dale.
0: ¿Por qué la mujer no termina en el sillón? A ver, ¿por qué si nos peleamos los dos, hay equidad, siempre el Brody termina en el sofá o en el suelo? ¿Por qué? Qué raro, ¿no? Yo la verdad, muchachos, no soy como que, uy, qué inteligente es el maestro Doggy. Pero siento que a veces veo cosas tan simples que ustedes no ven. ¿Hubieran visto el garbanzo ahorita? ¿De veras? ¿Por qué ellas, no? ¿Por qué? Y aquellas con unos así, te vas a dormir en el faro. ¿De qué hablas?
2: Y hasta se pasean ahí con cosas pasando.
1: A veces, el amor no se trata de quién manda, sino de quién comprende. Hazle caso.
0: Ah, el amor no se trata de quién manda, es quién comprende. Y ella no te comprende. Y está bien, pero no. Tú a ella sí la tienes que comprender.
2: Estamos bien, güey, es nuestro.
0: No digas eso. No digas eso, Brody.
2: Si uno se cree lo que dijo este señor, estaba
0: un. No, digo. Ahorita te voy a regresar más analizando este audio de Don Chilori. Ahorita regresamos.

0: bien, buenas tardes. Maestro. Aquí tenemos a don Bipolar.
1: ¿Cuántos likes habrá recibido este güey?
0: Buenas tardes, pues estamos escuchando el audio de un señor, los que le van cambiando, los que están en el podcast, pues ya saben, y los que no pueden ir al podcast de El Maestro Doggy para que escuchen toda la historia triste de este señor, don Mandil, donde quiere hacerles ver que ser el que le hace caso a la mujer y estar ahí es el bueno.
2: ¿De qué te sirve tener la razón si terminas durmiendo en el sillón? A veces el amor no se trata de quién manda, sino de quién comprende.
0: Muy bien, ya ven que el amor se trata de quién comprende. ¿Y no se les hace raro a muchos de ustedes que casi siempre tienes que comprender tú? O sea, es un juego de palabras, don. Pero yo imagino que lo pusieron a leer, porque no es AI, ¿eh? Es como que... ahí la traen. Escuchemos más.
2: Hazle caso, pero también hazte escuchar con respeto. La clave está en el equilibrio.
0: ¿Ya escucharon? Pero también hazte escuchar
1: con equilibrio.
0: Con respeto. No. ¿Por qué el señor nunca menciona que la mujer te tiene que hablar con respeto a ti? Esos pequeños detallitos es lo que a mí no me gusta del mensaje que hay en la miria, que hay en los medios de comunicación. Todo empieza desde que te vas a casar, bro, y afuera de la iglesia llegan contigo los tíos, los cuñados, el papá de la novia, y cuídamela y trátamela bien. ¿Y cuándo ven a las hermanos del novio con la cuñada o la suegra o los tíos? Cuídalo tú, trátalo bien, porque es ofensivo, ¿verdad? Y acá don Pelos, pues ahí trae.
2: Escuchar con respeto. La clave está en el equilibrio. El que escucha a su mujer vive en paz.
0: Miren, equilibrio, ¿saben qué es? Una y una.
1: Pero no, ni eso.
0: Una y una es equilibrio y después, en un mismo tema, sacar los dos 50-50, casi siempre. Eso es equilibrio. Porque pareciera que el equilibrio, yo no sé cómo miden equilibrio, para mí es... pongo una tabla a la mitad de un palo y se tiene que estar balanceando sin caerse para los dos lados. Ese es equilibrio. Igualito de peso para los dos lados. Pero qué raro que no puedas hablar igual que ella. Es una mentira, Brody, cuando dicen, cuando yo oigo una mujer que dice, pues aquí los dos mandamos, uf, ya sé que no es así.
1: Desde ahí ya sabe quién manda. El que dice.
0: Cuando la mujer lo dice. Aquí los dos y... No, Brody. Es más, yo los huelo.
1: Saludos a Carlos, mi amigo. Qué bárbaro, Carlos.
0: En el puro parado a veces conoce a la gente.
2: El que escucha a su mujer vive en paz, come caliente y duerme abrazado.
0: Fíjense, les voy a decir algo. Sí. Ahí va de nuevo, ¿eh?
2: Wow. Está en el equilibrio. El que escucha a su mujer vive en paz, come caliente y duerme abrazado.
0: Ese es el rollo. El último. Duerme abrazado. ¿No? Ahí está la clave.
1: Come caliente.
0: Deberían de comer calientes, muchachos, siempre. ¿No? Porque... Te digo que de eso del balance y esas cosas, pero son, y aquí estamos haciendo este audio cirugía, le estamos metiendo aquí bisturí, lo estamos expandiendo para que vean ustedes qué hay detrás de cada frase. Y el garbanzo, qué bien, el señor le aplaudió y ahora estás...
1: Es que la primera vez que lo escuché, la verdad se escuchó bien, era algo pues congruente, pero no. Oiga, maestro, busqué la palabra miedo en la definición y ya viendo la definición también uno entiende qué es el miedo. Escuchando este audio dice, el miedo es una emoción básica y primitiva que surge como respuesta natural ante una amenaza real o percibida. Es un mecanismo de supervivencia que ha evolucionado para protegernos del peligro.
0: Peligro. Sí. Escuchemos más.
2: Y no es que las mujeres manden, es que muchas veces ellas piensan con el corazón y la cabeza al mismo tiempo.
0: Ya ven. Ustedes, yo no sé qué le mueven tanto, si ellos son puro corazón y cabeza, raza. Puro corazón y cabeza. Ay, señor. Es que estoy viendo la edad del señor más o menos, o de algunos brothers que me llaman enojados, y yo los quiero entender. Se toparon con buenas mujeres. ¿Entienden ustedes eso? Es que no es lo mismo hacerle caso a una mujer como mi mamá, como sus mamás, brodis, que son buenas mujeres, que a lo que hay ahorita ahí en el mercado, brodis. Eso es lo que yo quiero que entiendan. Yo no digo que no le hagan caso a su mujer, el otro día hablaba de los compromisos que tenemos, el esposa, upgrade, ahí, y hacerle caso y todo el rollo, pero ¿sabes que le está haciendo caso a una buena mujer? Someterte, entre comillas, como ella se somete a ti, los dos, pero buenas mujeres, rey, usted le está entregando el corazón, su cartera, su tiempo, su tranquilidad, a unas garras de mujeres ahorita, brodis. Pero ese es mi punto. No que estoy diciendo que siempre estés peleando, que sea la tuya y que no. No, no, no.
2: Muchas veces ellas piensan con el corazón y la cabeza al mismo tiempo.
0: Saludos a las mujeres que venden flores, naranjas, que venden hot dogs y que siguen con el esposo fiel que están ahí. Y muchas de ellas muy guapas, bonitas y fieles. Las otras, diles que vas a ir a vender hot dogs.

0: Hay que tener disclaimers, ¿verdad? O hay letras chiquitas y hay que, este señor dice que hay que pues someterse a la mujer, pero al mismo tiempo dice que hay que tener equilibrio y ahí le va moviendo. Y lo único que les digo que estamos hablando de buenas mujeres, no a la mujer, como él dice en general.
1: Uno a veces se deja llevar por el orgullo, por la prisa o por la terquedad, y ahí es donde uno mete la pata. Ella te puede dar otra perspectiva, una que te puede evitar problemas, disgustos o hasta fracasos. Además, cuando una mujer te quiere de verdad, todo lo que te dice es por tu bien.
2: No, ya, ahora sí ya, maestro, se está pasando de lanza ese don.
0: Cuando una mujer te quiere de verdad, todo bien. Lo que te dice es por tu bien. Digamos que sí, ¿no? La lógica es eso. Si te quiere una mujer de verdad, te lo dice todo por tu bien. Pero la mujer que te quiere de verdad también te deja ser, ¿no? Decidir, elegir, pensar, hablar, comentar. Güey, ni los callan. Ay, ¿tú qué sabes? ¿Tú qué? Brody, o sea, hay que ser tarado para no entender lo que yo les digo siempre. Pero bueno, sigamos escuchando a don Pagafantas.
1: Puede que no te guste como lo dice, puede que no estés de acuerdo, pero si te detienes un momento y lo piensas con calma, verás que muchas veces lo hace para cuidarte.
0: ¿Ya lo ven? Tienes razón, yo creo que sí. Ahora, escúchalo, ahora ese mismo audio, te lo vamos a poner a una mujer.
2: No vayas con eso.
0: Ok. Escucha, mujer, esto sobre tu esposo.
1: Puede que no te guste como lo dice, puede que no estés de acuerdo, pero si te detienes un momento y lo piensas con calma, verás que muchas veces lo hace para cuidarte.
0: ¿Ya ves, mujer? Así cambiémosle y van a ver que ya no cuadra, igual.
1: No para controlarte, hazle caso, sí, pero no por miedo, sino por amor. Porque cuando la pareja se escucha, se respeta y se apoya, se convierte en un equipo invencible. Detrás de un hombre tranquilo, casi siempre hay una mujer que fue escuchada.
0: Detrás de un hombre tranquilo, sí, de un güey así con las manos asustado.
2: Miedo, por favor.
0: Hay una mujer bien a gusto.
1: Se convierte en un equipo invencible. Detrás de un hombre tranquilo, casi siempre hay una mujer que fue escuchada. Como dicen los gabachos, happy wife, happy life.
0: Ah, y si alguien le hubiera hecho caso a ese señor, ya terminando con esa frase, ya sabes que es lo más tonto que hay. Ya un día hice todo un programa de el happy wife, happy life. Happy wife, happy life.
2: Qué engaño, ¿no, maestro? Un engaño. Y sigue todavía vivo.
0: Un engaño para los dos, porque a mí, si yo tuviera una hija, le diría, hija, tu felicidad no está en ser una happy wife. O sea, tu felicidad no debe depender de un güey, ni de algo. Hay muchas cosas que te hacen feliz. Y si tuviera un hijo, le diría, va a ser muy difícil mantener una vieja feliz. Lo importante es que ignoremos ciertas cosas, ¿no? También no puedes estar tu energía siempre al pendiente, temblando a ver qué dice, para ver si está feliz. ¿Saben de qué me acordé ahorita?
2: ¿De qué gran líder amo y señor de la verdad?
0: De hecho, el viejo Paulino, un cantante regiomontano, que ellos tenían un dueto, Luis y Julián, muy famoso, que este señor tiene una canción que se llama Todo se me olvida. Y habla precisamente de que a veces la mujer no le hace de comer, es cuachalota, no sirve, pues no funciona bien, dice, pero ya en la cama ahí
2: se le olvida.
0: Ahorita se los voy a poner regresando.
2: Venga,
0: un clásico regio de carne asada, ¿eh?

Oigan, señores, les voy a poner un clásico de las carnes asadas, regio. Ahora sí, como dicen, muy localón el éxito este del viejo Paulino, un señor que pues muchos lo conocen, Julián Garza, de Luis y Julián. Esta canción todo dice Todo se me olvida, y me acordé del señor del tema que estamos hablando. Muchos brodis se les olvida todo porque la mujer es una leona y les va a hacer algo, pero otros, cuando la mujer está muy bien, pues también se les olvida. Pero escuchemos esto a don Julián.

O sea, eso es, ¿no? O sea, el no me hace un café, nada de nada, no me cocinas, el no me limpias bien el menudo, la pancita no, ¿no? Para que no quede grasosa. Prácticamente describe como pues, pero para la cama y es buena. Y muchos de ustedes tienen una mujer que es así. Y yo les voy a decir, si es para eso, mejor coman rico en restaurantes y todo el rollo ahí en comida rápida. Y para la cama, pues agarran una chava para eso y pueden cambiar. Pueden estar cambio y cambio para tener una vieja mula que no hace nada. Y pueden cambiar cada rato y les va a salir más barato. Sigamos, don Julián.

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0: ¡Ah! ¡Bueno! ¡Ah, bueno! Señores, en una semana vamos a tener un privadito en un lugar secreto. Y estamos hablando, Choco, de Lupillo Rivera. Estamos hablando de, pues, el Chalinillo. Va todos los de los noventas que hicieron éxitos, como Las Voces del Rancho, ¿verdad? Todo lo vamos a tener en un privadito. ¿Usted quiere estar ahí? Va a hacer algo con Lupillo Rivera, Las Voces del Rancho. Y bueno, ya saben que van a tener un tour, pero nosotros vamos a tener la exclusiva antes de que se arme el RM, Rogelio Martínez, a estar ahí también, ¿cómo no?
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0: Va a estar también ahí nuestro compa, el Halcón de la Sierra.
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0: El As de la Sierra, perdón. Así que si usted quiere estar ahí, señor, señora, muchacha, muchacho, va a ser un lugar privado. Vamos a tener poquitos invitados y ellos se van a lanzar machín. Así que vayan a elerasno.com y ahí ustedes meten su nombre, información y dicen por qué les gustaría estar ahí machín. ¿Cómo quisiera que Lupillo Rivera todavía anduviera con Belinda para que la hubiera llevado?
2: Oiga, ¿te imaginas? Bro, ya vine con mi morra.
3: Vamos con la abogada. Y pues tiene información muy padre. Abogada, ¿cómo está? Muy buenas tardes.
4: Hola, Choco, buenas tardes. Yo muy bien, muy contenta y lista para contestar preguntas de inmigración. ¿Cómo están?
0: Bien. Sí, abogada, me quiere acompañar el día martes en una semana para decirle, de esta sierra a la otra sierra.

0: vista San José? ¡Ay! ¿O no?
1: Claro que sí.
2: Te va a dejar plantado como la otra vez, brother.
0: Se tenía maestro que decir y se dijo. Never mind.
3: Bueno, niños, vamos a enfocarnos en esto y después empiezan ahí con sus citas y todo ese asunto. Porque vamos a hablar de la remoción de condiciones, el formulario I-751. Y bueno, ¿qué es esta abogada de, o sea, explíquenos por qué Inmigración otorga esta tarjeta condicional, cómo trabaja?
1: Claro, la remoción de condiciones se hace a través del formulario I-751. Esta es la manera de convertir la residencia condicional en una residencia permanente. Y yo sé que hay mucha confusión. Dicen, ¿por qué me dieron solamente la de 2 años, que es la condicional? Solamente te dan la de 2 años cuando aplicas para tu residencia permanente por medio de un matrimonio con un ciudadano, pero ese matrimonio todavía no cumple 2 años. Y como el gobierno está sospechoso de los matrimonios, dicen, ¿qué pasa si este matrimonio no dura? No queremos que esta persona tenga la residencia de 10 años si se van a divorciar inmediatamente. Es una manera también como de evitar matrimonios fraudulentos. Entonces te dan la de 2 años y luego tienes que solicitar la de 10 años comprobando la inmigración de nuevo que tú te casaste por amor y no por un alivio migratorio.
2: Mira, chocó.
4: Qué óvole. El amor claro gana otra vez.
3: Perfecto, y obviamente los van a investigar bien. Recuerden que si ustedes que andan haciendo casándose ahí por y no es amor, también lo van a considerar fraude para que estén muy atentos. Ahora, cuando, abogada, ¿cuándo exactamente debe la pareja enviar la solicitud I-751 para quitar esa condición?
1: Bueno, Inmigración dice que puedes mandar pedir la residencia permanente, la de 10 años, cuando falten ya 90 días para que se te vaya a vencer la residencia condicional. Entonces, ya cuando estás en esos 90 días, puedes mandar pedir la residencia permanente, donde ahora tienes que demostrar Inmigración de nuevo que te casaste por amor, que el matrimonio sigue bien, que han comprado muchas cosas a nombre de los dos, que todavía viven juntos. Porque si ya no están juntos, ya se divorciaron, hay abuso, entonces no tienes que aplicar con la pareja. Pero también es muy común bajo esta administración que te den otra entrevista. También los oficiales te pueden dar 2 entrevistas para comprobar que el matrimonio es genuino. Por eso les recomiendo nunca mandar la 751 sin un abogado, porque puede que tengan una entrevista por falta de evidencia y un abogado puede asegurarse de que manden mucha evidencia para comprobar de nuevo que están casados por amor y no por un alivio migratorio.
2: Muy bien.
3: Perfecto. 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
0: 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Abogada, ¿qué tipo de pruebas de amor y vida en pareja requieren o quiere ver el gobierno que en esta solicitud?
1: Bueno, un abogado te va a decir específicamente para tu caso qué evidencia tienes que mandar, porque cada matrimonio es diferente. Me han tocado muchos matrimonios donde las personas no les gusta tomarse fotos. Entonces dicen, no, pues no quiero mandar fotos porque en realidad no somos de ese tipo de personas de andar tomándonos fotos. Entonces yo digo, okay, entonces hay que mandar evidencia de que vivan en la misma dirección, de que tal vez ya compraron una casa o carro juntos, de que están mezclando sus vidas financieras. Algo muy importante es eso, de que tengan cuentas bancarias donde están mezclando su dinero. Entonces allí pueden empezar a pagar cosas a nombre de los dos. Pero el gobierno no le pone tanta importancia a las fotos, y es un error que cometen muchas personas. Mandan puras fotos y no, por ejemplo, cosas legales. Los oficiales le van a dar mucho más valor a cosas legales, como actas de nacimiento de hijos juntos, contratos de arrendamientos o títulos de casa o cuentas bancarias, que a fotos. Por eso un abogado te va a decir para tu caso específicamente qué evidencia mandar para comprobar el amor y no que es un matrimonio fraudulento.
3: Muy bien, bueno, tengan cuidado, pero bueno, es por eso importante que lleven una guía profesional, una guía que pues va guiada con, ahora sí, con experiencia, como la abogada lo ha hecho por muchos años. La vida da muchas vueltas, abogada, y a veces las relaciones pues terminan, ¿no? O sea, ¿qué pasa si la pareja se divorcia antes de cumplir los 2 años?
1: Sí, también la 751 cuenta con una manera de poder hacerlo tú solo, porque ya no estás con el ciudadano o la ciudadana que te consiguió la residencia condicional. Pero el requisito sigue siendo el mismo. Tienes que comprobar que cuando te casaste con esta persona, con este ciudadano o ciudadana, lo hiciste por amor. Aunque ya no estén juntos porque ya estás pidiendo el divorcio, porque tal vez tuviste que dejar a este ciudadano o ciudadana porque hubo crueldad extrema o abuso doméstico, o incluso también en una situación donde la persona que te pidió ya falleció, aún así tienes que mandar evidencia de que estaban enamorados, que se casaron por amor y no por el alivio migratorio. Por eso cuando lo haces tú solo, porque ya no estás con esta persona, allí más importante hacerlo con un abogado para que el gobierno no vaya a pensar que solamente te casaste por los papeles.
0: O sea que, Choco, también se puede morir uno cuando está en un proceso así.
3: No, Erasno, ¿cómo crees? Cuando la gente está en procesos no se muere, o sea, así de, ay, Diosito, si ya me lo voy a llevar, no, pues no puede, San Pedro, porque ahorita está en un proceso y tiene que arreglarle a alguien.
0: Ah, qué chido que nos expliques eso.
3: Claro que... ¡Ah! Bueno, vamos con la última pregunta, muy interesante. ¿Cuáles son los riesgos que enfrenta una persona? ¿Cuáles son esos riesgos, abogada? Por ejemplo, si se le olvida enviar este trámite y la tarjeta se vence.
1: Bueno, entonces te quedas sin comprobante de que tienes estatus legal y el gobierno puede iniciar procedimientos de deportación en tu contra. Y esto es muy importante porque bajo esta administración, si el gobierno sabe que tú tienes una residencia condicional y no mandaste pedir la permanente, entonces tienen también todo el derecho de mandarte un aviso de comparecencia, que es la manera de que te ponen en procedimientos de deportación. Por eso es importante tener un abogado y también tener el abogado para que lo mande a tiempo, lo mande con suficiente evidencia para que no te vayan a deportar, o incluso si ya no estás con esa persona, mandar la exención para que tú puedas aplicar para la residencia permanente tú solo, ya que no estás con el ciudadano o la ciudadana que te consiguió la condicional.
0: Ahí está, Choco.
4: Muy bien.
3: Bueno, abogada, por favor, diga dónde los podemos seguir en las redes y cuál es el número telefónico para comunicarnos con usted.
1: Claro, me pueden marcar para esa consulta gratis para cualquier caso de inmigración, accidentes y casos criminales al 800-333-3676, 800-333-3676, o también me pueden enviar sus preguntas en Instagram, ahí estoy como @defensora, y les recuerdo que nosotros no usamos WhatsApp.
4: Así es que estén atentos porque eso no existe. Abogada, muchísimas gracias por toda esta información. Clara, clara, clara.
3: Muchas gracias, abogada. Cuídense mucho y hasta la próxima.
1: Gracias, igualmente. Besitos.
3: Bye, bye. Besitos y, bueno, besitos también para el ganador de una camisa original traída por McDonald's, Román Toledo de Goleta, California. Se lleva su camisa, él decide cuál camisa quiere que le envíe la gente de McDonald's. 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Regresamos con más de Erasno y la Chocolata. Muy bonita tarde de martes.

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